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1: 9:15 p.m.
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21:21. ¿Cómo están? ¿Cómo les va? Gusto de saludarles. Bienvenidos, bienvenidas a otra jornada más, a otra edición más de Entre Sábanas, Redes del Amor. En este día domingo, así es, domingo 6 de septiembre. Así es, queridos amigos, queridos auditores. Arrancamos este mes de septiembre, mes de la patria. Estaremos todos los días domingos, desde las 21:00 hasta las 00:00, medianoche, con buena música romántica. Así es, queridos amigos y queridos auditores, bienvenidos a cada uno de ustedes en esta jornada, en esta edición. Director General de Tenina FM, don Luis Sebastián Benavides. Producción General y puesta en escena, por supuesto, don Rigo Muñoz Salinas. Y a la palabra a su servidor, Patito Rubla, que les va a acompañar, por supuesto, hoy y de aquí, todo el mes de septiembre, de las 21:00, estaremos acompañándoles todos los días domingos en su espacio Entre Sábanas, Redes del Amor.

Así es, queridos amigos, queridos auditores, nuestros auspiciadores que nos van a acompañar en esta jornada. 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Así es, queridos amigos, bienvenidos a nuestros amigos que ya se están conectando por acá por mi TikTok. Así es, nuestro WhatsApp para que usted se comunique con nosotros. O usted quiere enviar algún mensaje especial o quiere escuchar algún tema, usted nos puede enviar al WhatsApp más 56 75 242 41.

Así es, queridos amigos, queridos auditores. En la portada ahí estaba Lim con este gran tema, Haberte Visto Partir. 21 horas con 24 minutos, todo listo, todo dispuesto, y damos inicio a Entre Sábanas en esta edición de día domingo 6 de septiembre de esta manera. Bienvenidos. Aquí está Carlos en Rivera. ¿Cómo pagar?

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1: Así es, queridos amigos, edición de día domingo, así es, 6 de septiembre, donde les vamos a acompañar hasta las 00:30, donde vamos a programar, donde vamos a disfrutar y escuchar buena música romántica. Así es, queridos amigos, queridos auditores. Oye, antes de iniciar el programa, quiero saludar a mi gran amiga Camilita Catrileo, que dice por acá, yo mucho mejor, dice, de mi pulmonía. Ya estoy en la quemada, dice, para mejorarme. Le estoy poniendo todo el fu. Oye, de verdad, Camilita, créame que usted es una mujer muy, muy especial, muy valiente. Cuesta salir de las pulmonías, de verdad. Y en su estado, querida amiga, de verdad, es no sé cómo expresar mi sentimiento hacia usted, porque de verdad la única palabra que puedo encontrar, que es muy fuerte como mujer, la verdad es que la envidio sanamente. Obviamente le deseo lo mejor, querida amiga. Ya se está recuperándose de una neumonía, de sal, que es una neumonía. Entonces créame, querida amiga, que de verdad le deseo lo mejor, que se recupere lo más pronto y que quede bien. Eso es lo mejor, ya con ese tratamiento. Así que un abrazo.

Por acá dice Claudia Saldívar, dice, hola, quisiera un temita para mis 12 guatones, Matías y Saldivia, y Claudio Saldivia, gigante chiquito, de Sergio Denis. Ya, lo vamos a buscar y lo vamos a programar. De parte de su papá, dice por acá. Ya, muchas gracias, Patito, gracias a Dios, vamos bien.

Dice por acá, hola, hola, ¿cómo está Patito? ¿Cómo está? Gracias por estar acompañando, dice, cada noche. Hoy saludos para usted, querida amiga. Un gusto de saludarla. Bienvenida a Entre Sábanas, Redes del Amor. 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

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Saludos para Carmencita Araya también, que se conecta con nosotros todos los días, los días domingo, lunes, martes y miércoles. Y recuerden que los días sábados también estamos por acá, estamos en dúo con la nueva FM. Estamos, por supuesto, calentando motores para que ya usted se empiece a sintonizar conmigo los días sábados también, por supuesto. Estamos en la 95.1 y en la 104.7 los días sábados. Ya, para que usted se lo guarde ahí en la retina.

0: Y continuamos y avanzamos en esta jornada, en esta edición, en este día domingo. Recuerden nuestro WhatsApp, +56 75 242 41 99.
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0: aquí está.

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1: Veintiuna horas con 38 minutos. Alejandro Sanz. ¿Y si fuera ella? Esto es Entre Sábanas, Redes del Amor, acompañándoles en esta edición.

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2: Saludos para mi amigo Luis y Jimmy, que está conectado por acá a esta hora.

0: 21 horas con 43 minutos acompañándoles en esta edición, este día domingo 6 de septiembre, donde estaremos de aquí todo el mes de septiembre, estaremos acompañándole hasta las 0 hora, medianoche, desde las 21 horas hasta las 0 hora, por supuesto, todos los días domingos. Obviamente ya el clima está cambiando de a poco, obviamente, pero anoche, les voy a comentar, anoche fue un bingo. Y la verdad es que hacía mucho, mucho frío. Obviamente fui con mi señora y llegó mi hermano, con mi cuñada, estuvimos ya compartiendo, y mi hija también. Quedaba cerca donde yo vivo ahora, y la verdad es que cierta hora fui a dejar a mi hija porque estaba haciendo mucho, mucho frío. Y después volví, obviamente, yo a jugar bingo. Suerte. Sí, me gané una botella ahí de... ¿eh? Ustedes saben, una botella, no puedo nombrarla. Sí, la verdad, me gané una botellita por ahí. Así que, nada, contarles también que grandes artistas estuvieron ahí, me fueron a saludar algunos conocidos, otros unos más, otros menos, ahí estuvimos compartiendo con algunos artistas. Así que saluditos para el Charrito Herrera, que estuvo con nosotros también por ahí compartiendo un ratito en este bingo solidario. Por acá, queridos amigos, en nuestro WhatsApp es +56 75 242 41 99. ¡Aló!
1: Don Patito, espero que esté muy bien. Por acá, todo bien, gracias a Dios. Quería escuchar un temita de Angélica Carrasco. Uh-huh. Quiéreme. Muchas gracias, don Patito. Un abrazo a la distancia.
0: Ahí está Marquito, queridos amigos. ¿Quiere escuchar a Ángela Carrasco con este gran tema? Quiéreme. Por acá también a nuestros grandes amigos ya nos están enviando sus WhatsApp, por supuesto. ¡Aló!
2: Muy buenas noches, mi gran amigo.
0: Buenas noches, un gusto saludarle.
2: ¿Cómo está usted? Espero que haya tenido una excelente jornada de día domingo. Domingo para descansar, estar en familia. El primer domingo ya de este mes de septiembre.
0: Así es.
2: Saludos para los que se están conectando a este maravilloso programa lleno de música, de emociones, de sentimientos y de nostalgia. Cada canción tiene su historia y cada historia tiene sentimiento y emoción.
0: Así es.
2: Hasta la medianoche. Entre sábanas, redes del amor. Aquí está la buena música. Cuídese, mi estimado amigo, que tenga una bendecida semana.
0: Gracias, igual a ti.
2: Desearle lo mismo para todos los auditores y auditoras. Entre sábanas, redes del amor.
0: Aquí está Ángela Carrasco, Quiéreme.

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1: 21 horas con 51 minutos y avanzamos en esta jornada, en esta edición. Alexander Pérez.

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1: 9:55 p.m.
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22 horas con 6 minutos, ya estamos de regreso, queridos amigos, en esta segunda hora de Entre Sábanas, Redes del Amor, edición de día domingo, así es, domingo 6 de septiembre, donde les vamos a acompañar hasta las 0 hora medianoche con buena música romántica. Así es, queridos amigos, queridos auditores. Por acá don Alonso dice: hola, ¿tienes una de mil veces de Cristian Castro, por favor? Para dedicarle a mi ex esposa. Ningún problema, vamos a buscar una y mil veces.

sí, estoy debiendo varios temas por acá programados. Tengo a los Bukis, Navidad sin ti para Eve, para mi amiga Carmencita, Luis Miguel también, por supuesto, ayer. También me pidieron por acá, claro que sí, tengo todo anotado por acá, Pablo Alborán, sí, también. Los Iracundos, apróntate a vivir, también, por supuesto. ¿Cuándo fue que te dejé de querer también? Y Pablito Ruiz. Pablo Ruiz, que ahora ya no, ya no se llama Pablito Ruiz. Pablo Ruiz con el tema Aire. ¿Ya? ¿Quién más por ahí? Si me acuerdo, hay una de mil veces se cantaré también. Lo vamos a buscar también, por supuesto.

Recuerden, queridos amigos, en nuestro WhatsApp más 56 75 242 41 99. Nuestro WhatsApp, por supuesto, habilitadísimo para que usted programe con nosotros en esta jornada, en esta edición. 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

Dice por acá, Patito, un tema, por favor, de Pablo Ruiz. Aire, gracias, don Patito. Por acá también Marita nos dejó un gran tema que vamos a, por supuesto, a disfrutar en esta jornada, en esta edición. Por acá, sí, voy a buscar una mil veces también, ¿ya? Ya, queridos amigos. Oye, quiero saludar a mi madre también, que está conectada por acá a esta hora, por supuesto. Un abrazo para usted, madre mía preciosa. Siempre la saludo. Y cuando estaba en persona me dice, porque me ves en TikTok, me saludan. Saludos para mi vieja, un abrazo para ella. Ya, vamos con los temas programados. Claro que sí, señoras y señores. 22:13. Ah, quiero saludar a nuestro querido amigo Wilito Messi, que andaba por allá por las alturas, dijo. Y se escuchaba clarito la 95.1. Saludo para usted, querido amigo, mi gran amigo ahí, y obviamente el gran director de Tenina FM, por supuesto, mi gran amigo Wilito Messi, que anda en sus tierras, anda en el Cisne, anda mi gran amigo, anda por allá, como le digo yo, en las alturas. Así que un abrazo para Wilito Messi, por supuesto, que está en sintonía de Tenina FM. ¿Continuamos? Claro que sí, y avanzamos en esta jornada, en esta edición. ¿Vamos con los temas programados? Así es, 22:14. Continuamos y avanzamos en su espacio Entre Sábanas, Redes del Amor. Aquí están los Bukis.

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1: Para Carmencita Araya, aquí está Luis Miguel. Ayer.

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1: Dos horas con 23 minutos. Cristian Castro, una y mil veces.

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1: ...22:27... Pablo Alborán. ¿Quién

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2: Saludos para Avelina Rojas de Curicó.

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1: Horas con 36 minutos. Aquí está este gran tema, por supuesto. Somos, claro que sí, somos amantes.

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1: 22 horas con 41 minutos, queridos amigos, queridos auditores. Tratar de complacer a todos, por supuesto, no hay ningún problema. Pero si me demoro es porque ya llevo 4 o 5 temas programados y me quedan 3 todavía que, por supuesto, tocar para que usted también sea complacido. Entre Sábanas, Redes del Amor. Sí, el tema gustó mucho, tema gustó mucho, Somos Amantes, obviamente, muy precioso el tema. Gracias a cada uno de ustedes que siempre están conectados con nosotros, por supuesto, acompañándome y programando estas lindas canciones. Esto es Entre Sábanas, queridos amigos, Redes del Amor. Esto es Entre Sábanas, nuestro espacio de la buena música romántica. Así es, todos los días domingos usted puede programar con nosotros en esta jornada, en estas ediciones que vamos a tener de aquí para adelante todo este mes de septiembre. Ya se está dando el tiempo y tenemos más claridad, de por supuesto, ahora que ya se adelantó la hora. Sí, adelantó 22:42, obviamente es la hora ya, ahora, actual. Así es, queridos amigos, queridos auditores. Obviamente, Toñito, ¿qué tema quiere escuchar usted, querido amigo? Me pidieron como el agua, o el agua entre los dedos. Si me, don Alonso, usted me podría decir quién la canta, que a mí se me olvidó, pero la tengo, me parece que algo me recuerdo por allá, pero vamos a buscar, ¿ya? Nuestro WhatsApp, más 56-75-242-41-99. Para Marita, que está en sintonía de Talina FM, ¿cuándo fue que dejaste de amarme?

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1: Y continuamos y avanzamos en esta jornada, 22:47. Grupo 5 cartas, 1000 emotivos. Para Leito, de Sagrada Familia, que está conectado a esta hora, por supuesto. Un abrazo para usted, querido amigo.

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1: Horas con 51 minutos. Gianluca Grignani, Mi historia entre tus dedos.

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1: 10 de la noche con 57 minutos.
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23 horas con 9 minutos. Ya estamos de regreso, queridos amigos, en esta última hora de Entre Sábanas, Redes del Amor. En este día domingo, así es, 6 de septiembre, donde les vamos a acompañar hasta las 0 hora medianoche, donde vamos a programar, por supuesto, usted y yo, y donde vamos a disfrutar y vamos a escuchar buena música romántica. Así es, queridos amigos, queridos auditores. Tengo unos temas programados por acá también, por supuesto. Ya vamos a escuchar, por supuesto. 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

que nos acompañe a esta hora 23:12. 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

23 horas con 13 minutos, queridos amigos. ¿Quedé debiendo un tema? Claro que sí, quedé debiendo dos temitas, por supuesto. Para Marequito, que está en sintonía de Tetín FM, me pidió a Pablo Ruiz. Y para para Isabelita Díaz también, me pidió un tema de Los Temerarios, por supuesto. Y Luchito, sí, Luchito me pidió a, me parece que a Cristian Castro, no, perdón, a Gisela. Ya, vamos, por supuesto, a continuar y avanzamos en esta jornada, en su espacio Entre Sábanas. Redes del amor. Aquí está Pablito Ruiz.

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1: Horas con 19 minutos. Aquí están los temerarios, recordándote. Para Isabelita Díaz, que está conectada con nosotros en esta jornada, en esta edición.

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1: Veintitrés horas con 24 minutos y avanzamos en esta jornada. Aquí está Gisela. Este amor es tuyo.
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1: Horas con 27 minutos. Llega Entre Sábanas Ana Cirreta. Casi perfecto.

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1: con 31 minutos, queridos amigos, queridos auditores, ¿qué tal en la sintonía de la 95.1? Esto es Entre Sábanas, Redes del Amor, acompañándoles hasta las 0 hora medianoche con buena música romántica. Así es, queridos amigos, queridos auditores. Por acá Toñito dice, hace tiempo que no escuchaba ese tema. Sí, ahí estaba Ana Cirreta. Casi perfecto. Lo que acabamos de escuchar, este gran tema clásico de Ana Cirreta, Casi Perfecto, yo creo que en la vida real, ¿sucede o no sucede? ¿Qué dicen ustedes, queridos amigos? Nuestros amigos que están conectados por acá por TikTok, ¿creen ustedes que existe lo que dice la canción? Por acá nuestro WhatsApp, sí, yo creo que sí, pero no sé ustedes si creen que puede pasar esas cosas, como lo canta, como lo expresa Ana Cirret, Casi Perfecto.

0: romanticismo a puro romanticismo a flor de piel, dice mi gran amiga Débora. Gusto de saludarla, querida amiga. De más que sí, pues Patito dice, de más que sí. No, si eso pasa. Pasa, yo creo que sí.
1: Hay que saber ocultarlo.
0: Claro que sí. Por acá nuestro conocido amigo dice, mi gran amigo Marquito dice, sí, don Patito, pasa en la vida real. Así es. Por acá, nuestro WhatsApp a esta hora, queridos amigos. Patito, si es que alcanza el temita que se llama Noche Doctor de Jimena de Colombia. Si es que alcanzo, ¿ya? Si es que alcanzo, si no, no hay problema, lo podemos tocar mañana en el quiebre musical, querido amigo. Ahí lo vamos a ver si es que me alcanza, ¿ya? Don Hernán Bravo dice, hola, ¿cómo está? Gusto de saludarla. Bienvenido, don Hernán Bravo.

23 cumple 34, queridos amigos. Me recordé de una amiga, de una persona, de una amiga que le gusta mucho a Cristian Castro. Sí, me recordé. Debe estar escuchando, a ver. No, por acá. A ver. Sí, parece que sí. No quiero ser mentiroso. Sí. Se está escuchando. No la voy a nombrar, obviamente, por respeto, obviamente, también a ella. Pero tiempo atrás supe que le gustaba mucho Cristian Castro. ¿Sí? Cristian Castro, señoras y señores, acompañándoles en esta jornada, en esta edición.

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1: Franco De Vita, ¿y tú de qué vas?

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1: Tres horas con 43 minutos y continuamos y avanzamos en su espacio Entre Sábanas en Redes del Amor.
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1: Miguel Gallardo, muy

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1: Veintitrés horas con 46 minutos. Aquí está Harvard Villar.

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1: Así es, queridos amigos, cada domingo la cita es Entre Sábanas.

Gracias por la sintonía. Gracias a cada uno de ustedes, de nuestros amigos por acá, por TikTok, que me siempre me están apoyando, me están siguiendo. Un abrazo para ellos. Oye, saludos para Angélica. Sí, Angélica, que jamás conocido. Espero que esté bien, querida amiga. Tiempo que no sabía de usted. Un abrazo. Agradecer a cada uno de ustedes también por acá, por en nuestro TikTok, que siempre nos acompañan todos los días, por supuesto, nuestros queridos auditores fieles que siempre están acompañándome. Espectacular, muy bonitas canciones, gracias. Buenas noches, Don Pati. Muchísimas gracias, Marquito, que tenga una linda semana. Usted, por supuesto, querido amigo. Agradecerle a cada uno de ustedes, por supuesto, a Toñito también. Muchísimas gracias por estar siempre conectado conmigo. 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Mañana estaremos nuevamente por acá. Sí, claro que sí. A las 20:10 estaremos en otro capítulo más de La Nube Voladora. Que descansen, queridos amigos. Que tengan una linda semana. Así es. La primera de este mes de septiembre, queridos amigos, queridos audios. Bueno, sería como la segunda ya, en realidad. La segunda larga, digo, porque este mes empezó el día martes. ¿Ya? Así que pásenlo bien. Disfruten, gracias por acompañarme. Y donde quiera que vayan, que el de arriba siempre los proteja a cada uno de ustedes. Beso a mi madre también, que ya debe estar descansando, mi vieja linda. Un abrazo, que Dios les bendiga mucho. Y nos vamos a despedir con este gran tema clásico también, por supuesto, de Miguel Bosé. Si tú no vuelves. Que descansen. Buenas noches.

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1: 1:03 a.m.
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1: 2:00 a.m. en punto.
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1: 3:00 a.m. con un minuto.
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1: 4 de la madrugada con 5 minutos.
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1: 4 de la madrugada con 53 minutos.
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1: Y con esto comenzamos, chiquillos. Rancherazos hasta el tope. ¡Yuca!

Ay, ay, ay, ahí nomás, pues, ¿cómo están, chiquillos? Buenos días, gusto saludarles a esta hora de la mañana con nueva hora también. Ah, para, me preguntaron al tiro nomás, ahí en la bomba de bencina, ¿de verdad que cambiaron la hora? Mira qué perdido andaba mi tío, oiga. Buenos días, buenos días, buenos días, buenos días, buenos días, buenos días. Oiga, fono WhatsApp, ¿va? Solamente fono WhatsApp, más 569-7343-7373, ¿ah? Más 569-7343-7373 para que usted se contacte con nosotros, ¿sí? Y pida sus temas musicales, no hay ningún problema. Este es del Arriando la Mañana.

0: Ya nomás, ahí nomás, ahí nomás, ahí nomás, poniéndole cuenta y poniéndole sabor a esta hora de la mañana. Oiga, para los que han preguntado, bueno, ¿y por qué no nos podemos contactar? Bueno, ustedes saben que tenemos un problema con la línea desde el día viernes en la tarde. Y obviamente se avisó a la compañía, los sábados no trabajan esos buenos. Pero... No, no trabajan, así que no vinieron. Hoy día vendrán, así que mil disculpas a quienes han querido contactarse con la emisora. Lo pueden hacer a través de WhatsApp, ¿eh? Al más 569-7343-7373. No hay problema, lo pueden hacer, ¿eh? Oye, le cuento que estamos en moda Fiestas Patrias ya, ¿eh? 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A ver, vamos a ver a quién tenemos en línea por acá, a ver si logramos hablar con él. ¡Aló!
1: ¡Aló, buenos días!
0: ¡Hola, hola, buenos días!
1: Buenos días, estamos... ¿Cómo estás, tío Jaime?
0: Impecable, porque impecable, como siempre.
1: Bueno, acá nos estamos escuchando.
0: Ya.
1: Aplastando churrasquitas.
0: Ya, perfecto, perfecto, perfecto.
1: Wendy. Y también queremos mandar un saludo, como día lunes, al Lechuga.
0: Ya.
1: Ya que nos escuchamos siempre.
0: Ya.
1: Y queremos quitarle la canción al amiguito, que siempre pide la misma canción, todos los días.
0: ¿Cuál, oye?
1: Esa que dice... Déjame salir, rajita, déjame salir.
0: Tiene una manda, parece, oiga.
1: Claro, parece, oiga, pero todos los días ahí.
0: Sí, me parece que tiene una manda el hombre de pedirnos esta canción. No hay ningún problema, que tengan un maravilloso día.
1: Igual,

20 minutos. 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Les saludamos a esta hora de la mañana entonces a nuestros buenos amigos y amiga. Oiga, el fono WhatsApp es el más 569-7343-7373. Al más 569-7343-7373.

0: Ay, ay, ay, ahí nos va Cabrito, va poniéndole sabor, poniéndole Wendy a esta hora de la mañana. A ver, tenemos algunas peticiones por aquí. Vamos a escucharla. ¿Qué es lo que nos dicen que hay estos gallos, ¿eh?
1: Buenos días, tío Jaime, ¿cómo estamos, viejo lindo? Por aquí levantado temprano, piño, de las 4 de la mañana con el favor de Dios. Amanecimos muy bien, gracias al Señor. Oye, póngase una cancioncita buena, piño. Una cueca, póngame una cueca, tío Jaime, para pegarme unos cuecazos con la gata por aquí en su la casa, piño. Oye, salúdame a todos los viejitos que nos saludan temprano en la mañana ahí, piño. A Rulito, al amigo Lechuga, al amigo Chancito, a todos los viejitos que se bajan temprano en la mañana y la vega, piño. Esos viejos son más brugadores que mí, mío. Oiga, y un saludo a los chiquillos que están cuidando a los corderos para allá para arriba, mío. A mis viejos que tengo para allá para arriba, yo. Póngase una cueca, pues tío Jaime, para bailar, pegar una cuecazo aquí yo con la gata que me está esperando, cancho. Ya te tiene listo el vestido, y ellos. Ya, tío Jaime, que tenga linda semana.

0: ay, ay, ay, no acá ahorita poniéndole sabor, poniéndole ad hoc a esta fiesta que se nos aproxima en a paso agigantado, ¿ah? ¿Eh? La fiesta fan.
1: Fiesta va para Chicago, compa.
0: Que lo pasen bien, ¿eh? Que lo pasen bien, chiquillos, que lo pasen pero muy bien. Estas fiestas. Estas fiestas patrias que se nos acercan a pasos agigantados. Ah, que lo puedan pasar en familia. Bueno, y si falta alguien de la familia que ya partió, simplemente hay que recordarlo con mucho cariño y bueno, es parte de la vida. Es parte de la vida cuando ya falta algún miembro de la familia, a veces dos, en fin. Cuando es reciente, obviamente que se siente mucho más que cuando ya han pasado muchos años. Y generalmente el que fallece es justamente el alma de la fiesta, pues ya. Aquel que le gustaba el hueo, que le gustaba jugar rayuela, que le gustaba huear con los cabros, con los sobrinos. ¿Sí o no? Casi siempre pasa eso. Pero bueno, qué diablo. 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
2: Buenos días, tío Jaime. Espero que tenga un buen día. Oiga, quería saludar a don Eduardo Jara y a la señora Nena del Fondo Los Pasos, por favor, con la canción Las Flores de mi Florero, por favor. Muchas gracias, que tenga un excelente día.
0: Igual para ustedes, chiquillos, gracias por estar en contacto con nosotros a través de WhatsApp, más 569-7343-7373. Se lo voy a repetir, ¿eh? Más 569-7343-7373.

0: Las flores de mi florero. Oye, justamente me escribe una señora y me dice: tío Jaime, usted se nota que es un hombre que se informa y un hombre que sabe de la vida. Bueno, precisamente este es el segundo año en que no está con nosotros Rubén Flores. Nuestro tío Regalón, era el alma de las fiestas. Nos compraba volantines a cada uno de nosotros, adultos y sobrinos, niños, a mis hermanos. Trompo, llevaba tejos para jugar rayuela. Llevaba un lazo para jugar a tirar el lazo, saco, y nos reunía en la familia. Un hombre maravilloso, un hombre que es de esperar que Dios lo tenga en su santo reino, dice para acá. Lo vamos a extrañar cada fiesta, porque era el alma de la fiesta. Nuestro tío Regalón. Pudo haber sido porque él no fue papá. Pero cada uno de mis primos y yo lo recordamos y lo amábamos a nuestro querido tío, que partió a muy temprana edad. Un abrazo al cielo o donde se encuentre. Es verdad, siempre en la familia hay un chicha fresca, o hay, dicen, la oveja negra alguno. Bueno, a mí me da la misma, yo soy la oveja negra, la chicha fresca, igual, ¿no? Saludos, oiga, para quienes han perdido al papá, a la mamá, alguna tía, algún primo, que era el que celebraba y le da entusiasmo a la fiesta.
1: Hola, tío Jaime, buenos días. Don tío Jaime, podríamos escuchar la canción El Carretonero, por favor. Muchas gracias, tío Jaime, que tenga un excelente día.
0: Ya nomás, don José Elías, no hay ningún problema. Ahí va el carretonero.

solicitado para esta hora de la mañana. Oiga, les saludamos a cada uno de ustedes, chiquillos, que tengan una buena semana, que les vaya bien. A los que están sin pega, Dios quiera que encuentren pega esta semana para tener esperanza, para tener también luquita, obviamente, para pasar esta fiesta que se nos acerca acá en Chile. Sí, señor, está de cumpleaños en nuestro país. Así que bien, bien, bien me parece, ¿eh? 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Se nos acerca la fiesta patria familiar para el 18 de septiembre. 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También tenemos un barrilete clasificatorio oficial el día 13 de septiembre, desde las 14 horas, 2 de la tarde, la media luna de Comalle, ¿eh? Además, habrá gastronomía, habrá de todo y la entrada es gratis, qué mejor. Y el bingo solidario para la señora Sunilda Morales Fride, la señora de nuestro buen amigo Hugo Macaya, ¿eh? Para el día 13 de septiembre a las 14 horas, en la sede Club Huracanes de la Tuna Placilla. Esperamos que vayan a darse una vuelta para allá, ¿eh? También hay una gran peña folclórica el día 12 de septiembre 2026. Esto es a beneficio de los bomberos, ¿ah? ¿Eh? Esto en Pichingal. Allá en mi querida tierra, en Pichingal. ¿Ah? Así que vayan todos a colaborar, cabrito. Están todos cordialmente invitados, ¿ah? ¿Eh? 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Que tengan una buena jornada, que les vaya bien, cabrito, ¿ah? Que les vaya pero muy bien. Nuestro siguiente invitado son Legado Norteño.

Don Jaime, quiero saludar a don Patricio Garrido de Los Niche con el tema Brotes de mi siembra de Jorge Yañez. Buen artista este, ¿ah? ¿Eh?

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0: animan a ir al pueblo a revolverla.
1: ¡Vamos!
0: ¡Vamos, pues! 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
1: 6 de la mañana en punto.
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0: En Chile hay muchos lanzados igualitos a mi hermano. Se han casado varias veces y por eso es que son bigamos.
1: Por casarme varias veces me han tratado de marrano y el juez de Longaví me dijo que era un bigamo. 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
0: Esa me gustó.

va poniéndole sabor. Oiga, y cuando falta re poco, oiga, va el 18 de septiembre, ¿eh? Oiga, hola, don Jaime, saludos, buen programa, buena música, saludos desde Cumpeo. Hola, hola, hola. Buenos días, don Jaime, saludos desde Minera Escondida, Antofagasta. ¿Qué tal, qué tal? Buena jornada, saludos desde la mina Spencer Calama, buen trabajo musical, muchas gracias. Saludos de Minera El Ñato, también les saludamos a todos los amigos que están tan lejos haciendo patria por allá, por las mineras. Muchos de ellos les toca trabajar para las fiestas patrias, pero bueno, qué diablo, pues, ¿eh? Un par de años nomás que trabaje por allá, muchachos, ahí se arreglan algo, los bigotes, ¿eh? Tenemos varios en realidad aquí, están en el norte y están en sintonía de la radio, ¿ah? ¿Eh? ¿Cómo estáis? Pues mano para el cache, dice por acá. Pregúntale a tu señor. Ya, no le contestes, no le contestes. No contestes esa tontera. Oye, saludo. Oye, tío Jaime, me pasó algo parecido con la revisión técnica. Me conseguí todo. Y el gallo era Villaracha, el que me revisó, me dijo, este neumático no es del auto, nada que ver. Usted hace un rato atrás dijo, le he comprado todos los neumáticos nuevos, ese neumático viene de otro lado. Me pilló. Pero yo creo que está bien, ¿eh?, que la revisión técnica sean así, bien. Que te revisen bien exhaustivamente, está bien, pues si te están evitando un accidente o no. Si en el fondo se hace un favor, le hacen un favor a uno, y uno dice, no sabes, güey, me wearon por, no sé, por los gases, güey, por algo será, pues. 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Más ratito. 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Ay, ay, ay, huevo gallina, no huevo campa, huevo gallina, bueno. Bueno. Hace tiempo que nos poníamos a este tema musical, el show de Rosalía. Los hermanos Bustos.

0: Oiga, siempre nos acordamos, siempre nos acordamos de una señora Rosalía de allá de Chequelemu. Partió hace un par de años atrás, pero era fiel auditora a los programas que conducía yo. Así que un abrazo a su familia y un lindo recuerdo de la señora Rosalía. 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Don Tilito, que les vaya súper bien, ¿eh? Que les vaya súper bien. 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Muchas gracias. 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
1: Mándeme dos la micro, oiga.
0: Es un chiste, weón, si no estoy pidiendo, este otro mes ya estoy pidiendo. No, un chiste. Hoy tenemos Gran Peña Folclórica el 12 de septiembre del 2026 en el Centro de Eventos de Elmo Amanece en Pichingal. Esto es a beneficio de los bomberos de Pichingal, ¿ah? Son 10 agrupaciones folclóricas que van a hacerse presentes. Además va a haber de todo para servirse. La entrada vale solamente 3,000 pesos y hay 10 agrupaciones folclóricas para que vayan a pasarlo bien, como que vayan a pasarlo bien, pues, ¿ah? Bueno. 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Todos cordialmente invitados a esta linda fiesta. ¿Para el 17 de octubre, hombre, y todavía falta un mes, poquito más de un mes, pero un mes pasa, pero volando. Volando. 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

Oiga, estaba hablando con el amigo Rulo, me cuenta que le fue súper bien en el bingo de Isidora Navarro, fantástico. La gente respondió, el local de Rulo se hizo chico. Se hizo chico, creo que la gente consiguió más mesa, estaba jugando afuera en la vereda, en la calle no, porque en la calle lo atropellan, sí. Qué bueno, ¿eh? Qué bueno. Pero se entiende, ¿eh? Se entiende que le iba a ir bien. Bien. Qué bueno, fantástico, me parece, pero muy, muy bien. Gracias a la gente en el nombre de la familia. En nombre de la familia quiero dar las gracias entonces por haber ido a colaborar con este gran bingo a beneficio de Isidora Navarro. Isidora Navarro, bueno, los que no saben, es la niña sobreviviente de un accidente que hubo hace un tiempo atrás, donde lamentablemente perdió a su señora madre. Que en paz descanse. Terrible, pero qué lamentable, ¿eh? Bueno, la vida tiene que continuar, chiquillos, tiene que continuar. 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Obvio que sí, pues negro. Hola, tío Jaime, ¿cómo está? Buenos días, ¿me puede tocar un tema de los manantiales por acá? Alta y delgadita, la tenemos lista. Para la señora Adriana, que está en sintonía de la radio a esta hora. 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Buenos días. La hora nueva, por si acaso.

Ay, ay, ay, cabrito, ¿ah? Y algo le iba a decir, ah, estoy hablando con don Hipólito. ¿Se acuerda que el viejito lindo es andar desaparecido? ¿Ahí dónde andaba? En Jamaica, toma. ¿Qué te creí? No, si no va a poder. En Jamaica anda este bandido allí. Hola, hola, tío Jaime, ¿cómo está? ¿Me puede tocar el tema, señorita? Ya, perfecto. Un saludito para Angelina Arancibia Pereira. Ayer en Talca estuvo compitiendo en patinaje, sacó el segundo lugar. Felicidades, mi princesa. Bien, muchas gracias.

Más cabrito, oigan, la verdad las cosas que hay que, me parece bien, ¿eh? Me parece muy bien que uno tiene que apoyar a tus hijos, a tus nietos, tienes que apoyar a la disciplina que ellos se quieran dedicar, obviamente que tienes que apoyar, así que me parece pero muy muy bien por esta señorita que fue a participar a Talca y le fue muy muy muy bien, segundo lugar, un premio excelente. De momento que va a participar ya es ganadora, ¿o no, Fred? Yo también una vez participé, salí campeón local primero, después campeón en Molina, salí campeón del yo-yo. Era bueno para yo-yo, para run-run también, guau. Wow.

Uno antes en la escuela le decía a la profesora, señorita, pero ya no hay señorita, solamente tía, se les dice tía. Hola tía, ¿sí o no? Es bueno y es malo, ¿eh? Fíjate que es bueno y es malo. Yo no estoy de acuerdo que se les diga tía a todo el mundo. Se les dice tío, por ejemplo, a los que manejan el furgón escolar, tío. Al que anda al lado también le dicen tía o tío. A todos le dicen tío. Al que trabaja en la radio, también le dicen tío, tío Jaime, mío. Pero ese es un personaje, no es que yo sea su tío, no es un personaje, por negrito. ¿Qué es lo que dice por acá? Hola tío Jaime, ¿cómo está? Oye, me hizo llorar en la mañana cuando habló de la persona que era la chicha fresca en la familia. A nosotros también se nos fue Manuel, mi hermano. Mi hermano Manuel Ceballos, dice aquí, era un personaje, muy buen hijo, muy buen hermano. Él tuvo un hijo, y el hijo se fue para Argentina, nunca más volvió. Pero él era el hombre orquesta en la casa. Oiga, para las fiestas, él se preocupaba de tener todo ordenado, de hacer ramas en la casa, de preparar un rico ponche, de tener todo para atender a los papás y a nosotras, las hermanas, que nosotros siendo casadas llegábamos con nuestros maridos y él para todos, igual. Por eso todos lo queríamos mucho. Lamentablemente ya no está con nosotros. Y su hijo ni siquiera vino al funeral. Chupaya. Bueno, parte la vida, pues, amigo. Parte la vida. Esto ocurre y va a seguir ocurriendo siempre, que muchos hijos, hijas mal agradecido, simplemente no aparecen cuando más se les necesita. Se van y se molestan por cualquier cosa, se van y no aparecen más. Váyanse. Estoy neante de la... 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Hoy me llamó don Hipólito, ¿les conté o no? Sí, pues me llamó don Hipólito, a propósito, le vamos a tocar al tiro la canción. Me llamó don Hipólito a mi teléfono porque tenemos problemas con la línea telefónica desde el sábado, pero como del viernes en la tarde, pero como los linduras no vienen, no trabajan los sábados, parece, no vinieron a arreglarlo, pero hoy día tienen que venir sí o sí o sí, yo vamos a hacer cargo de esa cosa. Va, déjalo. Nos vamos con la mesa de los pobres para don Hipólito, que está en sintonía en la radio, wey. Le manda saludos al Lechuguita, le manda saludos al amigo Rulo, le manda saludos a toda la gente, don Hipólito.

0: Ahí nomás, cabrito, ahí está el metrosexual. Ahí está ahora con los amigos de Santa Clara. 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
1: ¡Muñoz!
0: Bueno, bueno, bueno, bueno. Y nos vamos rápido a la música porque nos pidieron este tema musical. 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Oiga, tengo saludos también, dice para acá. Hola, voy a mandar un saludito, tío Jaime. Estamos aquí en la Felicur. Me llamo Ramón y estoy con mi señora trabajando a esta hora. Lo escuchamos todos los días. Nos costó saber dónde estaba, pero hasta que lo encontramos, pues. Pero si yo no me ando arrancando, compañero, yo no me ando arrancando. Yo ando buscando dónde, solamente dónde poder estar bien en todo sentido de la palabra. Sí, pues sí, nada más que eso. Sí, allá en la otra radio no pasó nada más que yo me cambié, nada más. Porque alguien me... ¿lo echaron? No, nadie me ha echado. Yo me cambié solo, yo arriendo los espacios para los hocicones. Yo trabajo en la modalidad de arriendo el espacio, arriendo un par de horas en el mes para hacer lo que me gusta, que es la radio, ¿no? Sí. Y de hecho me gusta tanto la radio que me da en la web, acá para el 18 y 9 de septiembre. ¿Y qué tanto? A las 5 de la mañana estar aquí, ¿quién va? Pues igual nomás. 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Vamos a ir a comer unas carnecitas, unos vinitos, no es malo. ¿Por qué crees que pare? Ya sé por qué me dijiste que pare. De ahí lo tocamos de nuevo, entonces vamos a la tanda.
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1: 6 de la mañana con 54 minutos. 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
2: El cirujano James Hamilton advirtió que la cirugía robótica avanza en Chile sin suficiente capacitación ni registros públicos de siniestralidad. Destacó sus beneficios de precisión y recuperación, pero alertó que la tecnología no garantiza seguridad sin profesionales con adecuada experiencia previa. El INE actualizará anualmente el índice de costos del transporte.

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Ahí no va, poquito. Ahí estaba Amalia Céspedes, que tiene lindas canciones, lindas canciones, ¿eh? De igual manera también Mauricia Saavedra tiene muy, muy buen repertorio folclórico. Saludos para ella. Tío Jaime, ¿puede ponerme un tema musical, por favor, de El Besador, de Los Sol y la Cumbre? Pero ahí está, pues, amigo, ningún problema. Ahí lo tocamos al tirante. La 7 de la mañana con 7 minutos, 7 de la mañana.

Oiga, ahí no va, ¿eh? Ahí poniéndole sabor a la música, al programa. Sí, señor, saludo ahí para la señora María Esther Martínez, que está de cumpleaños. Me dice, salúdeme, tío Jaime, por favor. Pero encantado, amiga, encantada, encantada. Señora María Esther Martínez, que está de cumpleaños. No me dice de qué sector, ¿eh? A Molina, aquí me escribió. Molina, bienvenida. Gracias por estar en sintonía, ¿eh? Gracias, gracias, gracias por estar en sintonía de la emisora a esta hora en el Arriando la Mañana, programa que se emite a través de la radio La Nueva en el 104.7, Radio Tenina 95.1, Radio Renacer 101.7, Radio Las Garzas 90.5, Radio Positiva de Cabildo 88.7 y otra radio que estamos en conversaciones. Callado nomás. ¿Cuál sería, va? Oye, hay una gran peña folclórica para el día 12 de septiembre de 2026 en el centro de evento de Elmo Menezes en Pichingal. Con 10 agrupaciones folclóricas, invita a la quinta compañía de bomberos de mi querido Pichingal. Entrada general, 3,000 pesos, ¿ah? ¿Eh? Oiga, son 10 agrupaciones folclóricas. Bueno, bueno, bueno, bueno, bueno, bueno, ¿ah? ¿Eh? Así que no se olvide, 12 de septiembre, todos cordialmente invitados a esta gran peña folclórica en Pichingal. A disfrutar y a pasarlo bien. Entonces, chiquillos, los invito a cada uno de ustedes a que vayan a darse una vueltecita por allá, ¿eh? 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El problema del catálogo, ¿cómo lo leo? Me piden por acá, tío Jaime, ¿puede ponerme el tema del zorreador, por favor?

acá ahorita poniéndole sabor a esta hora de la mañana. Sí, señor. Oiga, saludos, tío Jaime. A ver, ¿qué es lo que dice por acá? Tirémoslo, no.

Ahí está la canción de Panchito, pues, Francisco Núñez, hermano de compadre Bartini. Ayer estuve con el papá a propósito, ¿ah? Qué bueno verlo, ¿ah? Lo veo bien, lo veo bien. Me parece bien un hombre que trabaja harto. Bueno, los dos hermanos son buenos para la pega. Y el Barti muy bueno para la pega. El Panchito y de igual manera. Y son lindas canciones, o sea, lindas personas, bien criadas, con buenos sentimientos. Así que les vaya bien. A mí me parece bien cuando hay gente así que le vaya bien, que se sacan la mierda trabajando y que no tienen que andar mirando ni agradeciendo a nadie, porque es trabajo de ellos, esfuerzo de ellos, sacrificio de ellos, así que bien, bien, bien, me parece muy bien. ¿Quién le regaló ese gorro? ¡Ya! ¿Pero quién le regaló? ¡Ya! 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Ayer, sí, pues, y lo celebraron ahí haciendo alguna cosita para sus clientes. Fantástico, ¿ah? Saludos para la señora Michelle, para Andrés. Ya para su familia, una linda familia muy trabajólica, que le vaya súper, súper, súper bien, cada vez mejor. ¡Más pega me dan! ¡Pum! Claro. 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Saludos a todos los viejos que trabajan ahí, viejitas, pues, con todo el cariño, sacándose la porquería, levantándose temprano, así que saludos para ustedes, ¿ah? ¿Eh? 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Ahí vamos a estar pegando la pena. No, voy a trabajar. Ya tenemos algunas agrupaciones ya que se van a sumar a esta celebración, señoras y señores, del Supermercado La Casona en el sector La Primavera, Sagrada Familia.

0: no asistido en casamiento, me diga.
1: Claro. Fabiola me pide esta canción, René Inostroza, El Piojo y la Pulga.
0: Ah, no, se usa casarse ahora.
1: Yo he tenido los dos, Piojo.
0: Oiga,
1: y Pulga.
0: Un casamiento bien especial, el casamiento del Piojo y la Pulga, fíjese. Vamos a ver cómo sale.
2: La chartana,
0: ¡vamos allá!

0: ahí nomás poniéndole sabor a la mañana y saludando, por supuesto, a toda la gente. Me dicen por acá, tío Jaime, no me gusta este horario de salir oscuro a la escuela. La verdad que hay gente que no le gusta este horario, ¿eh? No le gusta este horario, pero vamos a tener una tarde más larga, pues. Vamos a tener una tarde más larga para que, no sé, pues si tiene alguna actividad que hacer, puede hacer más ejercicio. ¡Lo que te falta vos, po! ¡Ya! Voy a dedicar a jugar ping-pong bien seguido para bajarme unos kilitos. No es malo, no es malo. ¿Y que soy malito para el ping-pong yo? Sí, malito. El otro día me miraron en menos. No, aquí está más guatón que él. Va a ganar, les volé la que te jedi. Les volé la que te jedi. No quisieron apostar. No hay como los viejos antiguos, cuando uno hace una apuesta, la paga y la paga, pues bueno. Se cagaron con un cordero, les gané un cordero, no quisieron darlo.
1: Producciones de
0: Navidad. ¿Acaso podía poner esta canción? Si huele la dejo, si no la saco, ¿ah?
1: Desde los Maulinos, de Talca, para todo Chile.
0: Ya, ¿saben qué más? No me gustó para nada, ¿no? Vámonos con esta mejor. Aquí están los inseparables, la yigua.
2: ¿Qué? Dime, Vladi. Oye, hagámoslo un poquito más rapidito. Al ritmo de ustedes, al ritmo de los Pincheras del Sur.
3: Junto inseparables.

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Ya nos vamos a la música. 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

ay, ay, cabrito, no me diga nada. Oiga, le voy a dar un dato bueno. 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

Oiga, no se olvide, no se olvide, no se olvide agradecer a Dios. No se olvide agradecer el día a día, el haber amanecido vivo, el tener algo que echarle a la olla, el tener tapa para abrigarse y el poder caminar sin la necesidad de un burrito, de una silla de rueda. Y para quienes están en esa condición, de igual manera, deseamos tengan una muy buena semana, un muy buen mes y por supuesto que finalice un buen año para toda esa gente que está algo complicada de salud. Nos vamos, ¿eh? Muchas gracias por la sintonía prestada en el día de hoy. Será hasta mañana.

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1: 7:54 a.m.
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2: 8:09 a.m. Lo que tienes y necesitas saber es la verdad.
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4: Hola, ¿cómo están? Les habla María Belén Araya y les doy la bienvenida a este informe de noticias donde hablaremos sobre la campaña Chile nos encanta, lanzado por el Ejecutivo para transformar a la ciudadanía en embajadora del turismo. Sabremos además del programa Haz que Despeguen, en los que 17 párvulos de distintas regiones viajarán a la NASA por su buena asistencia escolar. Avanza la entrega de becas TIC de Junaep con fuerte despliegue regional. CONAEP continúa la entrega de computadores del programa Becas TIC en el país, destacando el 75% de avance en la Araucanía, con más de 4.000 equipos distribuidos y coberturas simultáneas que van desde Antofagasta hasta Puerto Williams. Carlos Maturana nos habla de este beneficio.
5: Junaep intensificó el despliegue del programa Beca TIC 2026 en todo el país. En la Araucanía, la distribución ya alcanza un 75% de avance, con más de 4.000 computadores entregados a estudiantes de séptimo básico tras concluir en agosto en las 11 comunas de Malleco. El director regional de Junaep en la Araucanía, Francisco Brizuela, destacó este avance, señalando que la beca permite que año a año miles de estudiantes incorporen herramientas tecnológicas que contribuyen a ampliar sus conocimientos. Este beneficio ya se ha entregado en otras zonas de Chile. Más de 8.000 equipos en la región del Biobío, 2.700 unidades en Antofagasta y 19 entregas en localidades australes y aisladas como Puerto Williams en la región de Magallanes. El equipamiento incluye computadores portátiles con software educativo y un año de internet gratuito. Con esta iniciativa, el Estado apunta a fortalecer las trayectorias educativas, reducir la brecha digital y garantizar condiciones de aprendizaje más inclusivas en la era digital.
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4: El reporte anual del Circuito Intersectorial de Femicidio destaca que el 90% de los ataques ocurre en vínculos de pareja y solo el 11,7% de las víctimas contaba con medidas cautelares vigentes. Aury Morales nos cuenta de esto en el siguiente informe.
7: El informe anual 2025 del CIF evidenció que el 46,9% de las víctimas de femicidios había presentado denuncias previas por violencia intrafamiliar y que el 11,7% contaba con medidas cautelares vigentes al momento del crimen. La ministra de la Mujer, Judith Marín, dio a conocer los principales resultados de este informe.
8: Como Ministerio de la Mujer, el conocer estas cifras nos desafía constantemente. Nos muestran las cifras este tipo de delitos se han mantenido en el tiempo. No podemos reportar un incremento. Sin embargo, sí una tendencia durante los últimos 10 años. Esto en ningún caso constituye una buena noticia.
7: El análisis confirmó que el 90% de los hechos se produjo dentro de relaciones de pareja o expareja, donde un 48,2% son causados por los convivientes, y que el 80% de los ataques ocurrió en viviendas vinculadas a las víctimas o al agresor. Dentro del perfil demográfico, el 82,1% de las afectadas tenía entre 18 y 45 años, que coincide con el rango de edad de los victimarios, y que los hechos se concentraron en regiones de menor población femenina como Tarapacá, la Araucanía, Aysén y Magallanes. Respecto a las respuestas de la justicia, el 73,8% de los imputados fue detenido, un 9,2% se dio a la fuga y un 2,9% se suicidó tras el ataque. Frente a este escenario, el CIF presentó los refuerzos en los protocolos durante 2025, entre ellos un enfoque forense con perspectiva de género en 94 autopsias bajo estándares internacionales, mientras que la PDI aumentó la cobertura en la zona norte con la creación de la Brigada de Homicidios de Calama. En paralelo, el Ministerio Público consolidó la instrucción de abordar como hipótesis inicial de femicidio todas las muertes violentas de mujeres sin causa clara.
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2: Alerta regional, alerta regional, alerta regional, alerta de noticias en la región de Tarapacá.
4: Con una inversión regional de 440 millones de pesos, se entregaron 5 nuevas ambulancias para la red de salud municipal de Iquique, beneficiando los recintos de urgencias locales y posta rural de Caleta, San Marcos.
2: La región de Aysén.
4: El Consejo Municipal aprobó la realización de la Expo Aniversario de Coyhaique para octubre, evento que combinará espectáculos musicales de nivel nacional con espacios dedicados a emprendedores, cerveceros y artesanos de la comuna.
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4: Taller Ramírez, estudiante de 6 años de Magallanes, viajará al Centro Espacial Kennedy de la NASA junto a otros 16 párvulos de otras regiones tras ganar Haz que Despeguen, programa de Fundación Educacional Oportunidad que busca incentivar la asistencia a clases. Javier Vera nos cuenta más sobre esta iniciativa.
13: La Fundación Educacional Oportunidad ya nombró a los 17 ganadores de la iniciativa Haz que Despeguen para este 2026, quienes representarán a su región en un viaje de 4 días a la NASA por tener más del 90% de asistencia. Este premio busca incentivar y valorar la importancia de la asistencia a clases en la educación parvularia a través de un viaje al Centro Espacial Kennedy de la NASA en Florida, Estados Unidos. La directora de la Fundación, María de la Luz González, entregó más detalles de esta oportunidad en el programa Regiones al Aire.
14: Los espacios educativos de educación parvularia sean de la mejor calidad. Y durante estos 20 años lo que hemos visto es que no solamente basta con que los espacios sean de calidad, que las estrategias educativas y los equipos educativos se preparen muy bien para generar estos espacios, si es que los niños no están en los espacios, si no están asistiendo a clase. Entonces, además, y en paralelo al trabajo que hacemos para asegurar calidad de esos espacios educativos, también fomentamos y aseguramos la asistencia a clase en educación parvularia.
13: Uno de los ganadores es Tayel Ramírez, de la comuna de Magallanes, que junto a su madre viajará con todos los gastos cubiertos en enero del próximo año a la NASA. Tayel, con un 94% de asistencia, tendrá la oportunidad de vivir una experiencia única y la posibilidad de alimentar su gusto por las ciencias, matemáticas y, claro, un gran interés por el espacio. Desde la Fundación Educacional Oportunidad hicieron un llamado a las familias a postular para el proceso 2027 en el sitio web oficial hazquedespeguen.cl para todos los niños en edad parvularia con más del 90% de asistencia durante el primer semestre.
4: El gobierno presentó la campaña Chile nos encanta. La iniciativa impulsada en conjunto por Cernatur y la Subsecretaría de Turismo busca transformar a los propios ciudadanos y trabajadores del rubro en los principales anfitriones y promotores de los destinos del país. Durante la actividad, el mandatario destacó los atractivos del territorio e invitó a preferir los viajes locales, señalando que hay destinos increíbles y que Chile lo tiene todo.
15: Hay destinos increíbles, pero Chile lo tiene todo. ¿En qué país uno puede estar en la cordillera al mismo día que puede estar en el mar? Un Chile que tiene el desierto más árido del mundo. Un Chile que es tricontinental, porque tenemos Rapa Nui, Antártica. Entonces, no valoramos muchas veces lo que tenemos. Siempre uno dice, no, quiero conocer tal destino turístico internacional. Yo los invito a conocer la triple frontera.
4: La estrategia contempla activaciones presenciales, material audiovisual y difusión mediante redes sociales y colaboraciones con creadores de contenido. Como hito de inicio, diversos gremios vinculados al sector recibieron a los pasajeros extranjeros recién aterrizados en Santiago para reflejar el espíritu de bienvenida y cercanía que promueve la campaña. El despliegue cobra relevancia ante el impacto económico de esta industria, que genera más de 9.700 millones de dólares anuales en el país. Además, según cifras oficiales entregadas durante el lanzamiento, un 98,6% de quienes visitan Chile asegura que lo recomendaría y un 92% expresa su intención de volver.
16: Ocho de la mañana con 19 minutos. 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
4: Tras un siglo de ausencia, la Fundación Luan reintroducirá guanacos en Lonquimay procedentes de Huilo. El plan contempla una aclimatación gradual de los ejemplares y busca impulsar la restauración ecológica, la educación ambiental comunitaria y el desarrollo del turismo sustentable. Ornella Mellado con los detalles.
17: Tras un siglo de ausencia territorial, el guanaco regresará a la región de la Araucanía de la mano de un plan de restauración social y ecosistémica liderado por la Fundación Luan. La iniciativa busca reinsertar a este camélido en su hábitat ancestral con un foco prioritario en la zona cordillerana de Lonquimay. El proceso se ejecutará de forma gradual mediante el traslado de grupo de 20 ejemplares, 2 machos y 18 hembras procedentes de la reserva Huilo. Los animales ingresarán a la reserva Huellas para atravesar un periodo de aclimatación orientado a adaptarlos a la rigurosidad climática y a la dieta local antes de su liberación definitiva. Junto con el objetivo ambiental, la propuesta incorpora un eje formativo estrechamente vinculado a las escuelas del sector, como en la localidad de Liucura. El trabajo busca que las nuevas generaciones reconozcan a la especie como un elemento propio de su entorno natural y fortalezcan el sentido de pertenencia con su territorio. El plan contempla además replicar el modo socioeconómico implementado en Magallanes a través del ecoturismo y la fotografía de naturaleza. De este modo, se pretende que los habitantes locales operen como guías y proveedores de servicios, fomentando una actividad económica sostenible, no estacional y de alto valor para la comunidad.
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18: Alerta regional, alerta regional, alerta regional, alerta de noticias en la región del Ñuble.
19: El balance del plan de descontaminación atmosférica para la intercomuna de Chillán y Chillán Viejo registró 39 episodios críticos de calidad del aire durante el periodo de gestión, reflejando el impacto del uso de calefacción a leña.
18: La región de Antofagasta.
19: Parlamentarios advirtieron que el bono extraordinario de 30 mil pesos para la niñez resulta insuficiente ante el elevado costo de vida en Antofagasta.
18: La región de Valparaíso.
19: Un catastro municipal en San Antonio alertó sobre el aumento de perros abandonados y en situación de calle, impulsando operativos de rescate, esterilización y campañas de tenencia responsable para enfrentar esta problemática.
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16: 8 de la mañana con 23 minutos.
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19: Un estudio elaborado por Gallup reveló que Chile es el segundo país de Sudamérica con peor calidad de aire, solo tras Perú. Sin embargo, el mismo estudio arrojó que al 37% de los chilenos no les preocupa para nada. En detalle, según la OMS, el 99% de la población mundial respira habitualmente aire insalubre, pero al 47% de los adultos no les preocupa sufrir daños graves por la calidad del aire que respira. En Suecia, por ejemplo, al 85% no le preocupa la calidad del aire, pero tiene una razón, ya que son parte de las naciones con mejor calidad de aire a nivel mundial. En Pakistán, el país con peor calidad de aire en el mundo, al 62% de las personas no les importa el aire que respiran y los problemas de salud que conlleva.
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19: El Hospital Regional de Concepción se convirtió en el único centro público de Latinoamérica en sumar tecnología avanzada de perfusión, permitiendo extender a 12 horas el tiempo de traslado para realizar procuramientos de corazón en todo el país.
18: La región de Los Lagos.
19: Especialistas de INIA Remegue realizaron un taller práctico en Osorno para capacitar a docentes de Los Lagos y Los Ríos en técnicas de elaboración, maduración y calidad de quesos suaves de corta maduración.
18: La región de Atacama.
19: Un análisis del índice de calidad de vida urbana expuso un rezago de 10 años en desarrollo para Copiapó y Vallenar, abriendo el debate sobre urgencias en vivienda, conectividad e inversión pública en Copiapó.
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19: El Minsal emitió una alerta alimentaria a nivel nacional luego de confirmar la presencia de Listeria monocytogenes en envases de pasta de cóctel de jamón marca Líder y elaborado por Productos Alimenticios Corvac Limitada. La anomalía se encontró en el envase 250 ml de elaboración 14 de agosto del 2026 y vencimiento 5 de septiembre del mismo año, producto que ya se encuentra fuera del mercado. La Listeria monocytogenes es una infección que puede presentarse como fiebre leve, pero puede evolucionar a sepsis, meningitis o meningoencefalitis. Los grupos de riesgo que pueden ser más afectados son personas gestantes, recién nacidos, adultos mayores y personas con enfermedades crónicas o inmunológicas. Sobre esto, Natalia Vega, ingeniera en alimentos y coordinadora del área de gestión en alimentos de nutrición y dietética de la Universidad del Desarrollo, entregó más detalles.
20: La Listeria monocytogenes es una bacteria que puede contaminar los alimentos y producir la enfermedad que se llama listeriosis, ¿ya? Es una bacteria que preocupa principalmente porque sobrevive y se multiplica incluso en temperaturas de refrigeración. Por lo que en las alertas que hemos tenido, ¿no es cierto?, han sido justamente esto, los alimentos que están refrigerados y listos para consumir. Entonces, ese es el ojo donde se ponen la listeria.
19: Las autoridades sanitarias hicieron un llamado para que los usuarios revisen los envases en sus hogares y evitar el consumo de los envasados identificados.
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19: El Consejo Municipal de Talca aprobó recursos por 170 millones de pesos para adquirir y entregar 17.000 regalos navideños a niños y niñas de hasta 14 años en distintos sectores de la comuna de Talca. Bueno, eso fue todo por ahora. Nos volvemos a encontrar en una próxima edición. Que estén muy bien.
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0: Pítale guaita, siempre nosotros los chamanes médicos ancestrales en vivo y en directo, fortaleciendo día a día tantas las vidas de personas que nos dan esa la oportunidad de llegar a sus casas, sitios de trabajo, negocios, autos, en sus campos donde usted esté, en sus oficinas, que Dios Manitú me lo llenar de muchas bendiciones. Felices y contentos porque hoy estamos aquí en Osorno, como siempre, lunes por medio, atendiendo la consulta personalizada y privada. Saludar a todos mis amigos que me están escribiendo de sus alrededores, de Purranque, Río Negro, La Unión, Puerto Octay, Puyehue, Río Bueno, un abrazo en distancia. Hoy lunes 7 de este mes de septiembre, desde las 9 de la mañana, estamos acá atendiendo consulta personal y privada. Mañana en Puerto Montt, como siempre, martes 8, ahí en Puerto Montt, calle Cauquenes Alto, número 17. También saludar a todos mis amigos que me están escribiendo, que me están llamando de Payaco. Ya sabe que estaremos este miércoles 9 en Payaco, en Futrono jueves 10 y en Victoria viernes 11. Lo mismo que mis amigos que me están escribiendo de Los Lagos, el mismo viernes 11 estaremos ahí en Linares sábado 12. Saludar a tanta personita que me están escribiendo de Arica. Recordar que estaremos el martes 15 de septiembre atendiendo consulta personal y privada. Amigos de Puerto Varas, ya saben, próximamente estaremos dando la dirección si necesitan atención personalizada. Más pronto, mañana estaremos en Puerto Montt. Amigos de Coyhaique, amigos que me están escribiendo de Puerto Aysén, próximamente estaremos ahí en Coyhaique, lunes 28, martes 29 de este mes de septiembre. Y ya saber, amigos de Puerto Aysén, miércoles 30, nosotros los verdaderos curanderos indígenas, los chamanes médicos ancestrales. Mucha personita me está llamando, mucha persona con dudas, con temores, personas que desafortunadamente están viviendo la pena, la tristeza, la melancolía de no saber que estar a veces la maldad más que la propia caridad. Esto lo decir porque son muchas personas que nos llamaron y desafortunadamente nosotros analizar el día a día de cada uno de ustedes. Hay muchas personas que viven su vida, pero también hay otros que viven la vida de los otros. Sus logros, sus parejas, su casa, su ritmo y sin darse cuenta están apagando su misma energía. Cada quien tiene un tiempo y el suyo no tener por qué parecerse al de nadie más. No hay que compararse con nadie, no hay que envidiar la vida de nadie, porque su vida ser única, con sus penas, sus fracasos, sus melancolías, es única y es hijo de Dios. Por eso hay que impulsar el día a día, levantarse con ánimo, pedir a Manitú Dios que le fortalezca su presente para encontrar un buen futuro para usted, para su familia. Ya sabe, queremos ayudar, queremos fortalecer el día a día de cada uno de ustedes. 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Ya saber que estamos todos los días en vivo y en directo. Poder llamar en este momento o cualquier momento del día que se sentir solo, choreado, triste, ahí estar nosotros los chamanes médicos ancestrales.
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0: Caleta de Guaita, comenzando la semana con la fuerza del espíritu, nosotros los chamanes médicos ancestrales. Hoy lunes 7 de este mes de septiembre, siempre con la fuerza del espíritu, ayudando a cada personita que nos da esa oportunidad de demostrar nuestro conocimiento ancestral. Ya saber, querer hablar con nosotros, querer saber qué está pasando en su vida, 981-86-6528, repetir, 981-86-6528. Por fiestas patrias no vamos a atender, ya saber, el 17, 18, 19 de septiembre, porque toda la gente merece también descansar. Ahí estaremos ayudando a muchas personitas que están con nosotros, que quieren respuestas, pero también a todas las secretarias, las personas que tener su familia, que trabajar con nosotros, los chamanes médicos ancestrales en días bonitos. Pero bueno, vamos prontamente con las llamadas, porque ya saber que el tiempo en la radio se nos, la persona que está con nosotros. Hola.
1: Hola.
0: Bienvenido a nuestro programa de la medicina tradicional chamánica. ¿Cuánto hace que nos escuchar?
1: Como un mes o menos que vengo escuchando.
0: ¿Y ya nos visitó?
1: Sí.
0: ¿Cuándo nos visitó?
1: En la región.
0: No, digo, ¿cuándo fue a nuestra consulta?
1: No, he ido a su consulta.
0: Ah, ya.
1: Solo por la radio.
0: Ya, decirme nombre y fecha de nacimiento.
1: 2 de noviembre.
0: ¿Sí?
1: Del 75.
0: ¿Y qué es lo que más le gusta del programa?
1: En realidad, cuando habla de los temas de pareja.
0: Bueno, a ver, póngase la mano derecha en el corazón, pensar en usted y saber que no va a haber nada imposible para el que tiene fe y cree en Dios. Bueno.
1: ¿Ya?
0: Mano derecha.
1: ¿Sí?
0: Oh, Disai Samanei. Disai Samanei, Manahai Toyonosa. Toyonosa Kukaita Noira Sarakoira. Sarakoira Mapasalanta Igma Selen. Igma Selenta Teyeneira Manitú. Chango. A ver, poner cuidado lo que le voy a decir.
1: Ya.
0: Si me están preguntando temas de pareja es porque lo que más quiere preguntar es sobre su vida amorosa. ¿Será así o no? ¿Está en pareja cuánto hace?
1: Como 5 años.
0: ¿Cuál es la fecha de nacimiento de la pareja?
1: 26 de octubre del 73.
0: ¿El primer nombre cuál ser?
1: Arturo.
0: ¿Por qué le preguntar esto? Porque los huesitos me están marcando en paralelo. Cuando los huesitos me marcan en paralelo significa que las situaciones en la pareja no ser como antes. Me está marcando algo que no está dejando evolucionar el amor. Me están marcando situaciones como yo lo hablar, y que si usted me escuchar sabe que es lo que yo más referirme cuando las personas me llamar por tema amoroso. Hay una falta de comunicación en ustedes. Hay una situación que está más metido el orgullo que otras situaciones de vida. Hay temas bastante complejos. Hay situaciones que usted a veces no entiende porque está como con dudas, con temores. ¿Es así o no?
1: Sí.
0: Ahora,
1: ¿hay otra pareja? ¿Hay otra mujer?
0: Espere, póngame cuidado primero a lo que yo le habla. Esto que me está marcando también, tener mucho que ver con envidias de personas malintencionadas que a usted misma le han dicho cuando se ha sacado la suerte. Porque su suerte aquí me marca abierta, me marca destapada. Significa que usted ya se había mandado sacar la suerte, le habían dicho que tuviera mucho cuidado con envidias y que había algo que estaba dañando su relación. ¿Es así o no?
1: Sí.
0: ¿Por qué usted no trató de limpiar su cuerpo, su energía, si desafortunadamente está trabada en el tema amoroso, en el tema sexual, en el tema sentimental? A veces pensar que da mucho y que recibe poco, y esto la tiene con dudas, con incertidumbres, con rabias, de no saber qué hacer. Pero desafortunadamente ver situaciones como que cada día pasa y pasa y está viendo que como que su relación se está perdiendo. ¿Es así o me equivocar?
1: Sí, sí.
0: Si me equivoco en algo me lo dice.
1: Yo quiero saber si él tiene una hija por fuera.
0: Me está marcando situaciones de otra persona, me está marcando situaciones de energías cercanas a él. ¿Por qué tiene dudas sobre esto?
1: Porque ya las cosas ya no son como antes.
0: pero toda relación a veces no ser como antes. Lo importante no es que sean como antes, sino que sean como uno quiere. Si usted ve que su situación de vida está pasando mal, la comunicación, dejar el orgullo de un lado y empezar a buscar cosas positivas en la armonía, en la felicidad. Pero lo que estoy viendo acá es solo rabias, discusiones sin motivo. Usted sexualmente a veces va a buscarlo, pero en las relaciones usted a veces no sentir nada, a veces sentir dolor. Hay situaciones que desafortunadamente la tienen con complicación, porque vuelvo y repito, no entiende qué es lo que pasa. Si me equivoco en algo me lo dice, no hay problema.
1: Sí, está bien.
0: Hágame cualquier pregunta de acuerdo a lo que quiera saber, lo que sea.
1: ¿Mi pareja tiene un amante?
0: Pues no es que me marque un amante, porque no le poder decir que tiene un amante. Pero sí me marcar, ¿en qué trabajar ella, él?
1: Chofer.
0: Ya, ¿por qué le decir esto? Porque sí me marcar bastantes energías de personas cercanas a él. Me imagino que por el trabajo tiene que comunicarse mucho con personas femeninas. Pero sí debe tener cuidado porque hay una separación que estoy viendo. Necesitan comunicación, necesitan volver ese amor que tenían antes. Necesitan hablar, pero hablar de verdad. No llenarse de rabias, de dudas, de rencores.
1: ¿De algún hijo por fuera?
0: No estar viendo, y si no ya lo hubiera dicho. Lo que sí le estar marcando es que deben hablar y tener mucha fuerza, porque desafortunadamente me marca separación. Usted lo ha visto muy distante, lo ha visto como perdido, como le habla y como que está pensando en otro lado, y eso usted entre más días pasa más la tiene, como dicen, cachuda. ¿Será así o no?
1: Sí.
0: ¿Qué le diría a las personas que le están escuchando? ¿Le dije verdad o me equivoco?
1: Todo lo que me dijo es verdad.
0: ¿Me recomendaría?
1: 100%.
0: Bendiciones.
1: Ya, gracias.
2: Guerrerita, ¿usted ya hace cuánto se atiende con nosotros?
3: Hace como unos dos meses.
2: ¿Y usted cuando llegó, cómo se sentía?
3: Mal, súper mal. De repente no tenía ánimo, andaba súper mal. Me sentía ganas a veces de trabajar porque tengo que trabajar, entonces...
2: ¿Y cómo se siente ahora? ¿Cómo se siente ahora después de habernos visitado, después de habernos escuchado?
3: Súper bien, muy bien. Me he sentido súper bien, estoy muy agradecida por toda la ayuda que me han brindado.
2: Usted vino aquí a nuestra consulta porque tenía un mal, un daño, y ha buscado y ha tocado puertas en muchos lugares.
3: Sí.
2: ¿Usted limpió su cuerpo? ¿Usted vio con sus ojos?
3: Sí, limpié mi cuerpo, me dieron remedios y yo he expulsado todo eso. Ha sido todo muy bueno.
2: ¿Usted está agradecida por nosotros?
3: Muy agradecida, sí, estoy muy agradecida de ustedes. Y ojalá que les vaya muy bien en la vida. Dios los siga acompañando.
2: ¿Qué diría usted a la gentecita?
3: O sea, que
2: no cree.
3: Que tengan fe, que busquen ayuda, porque la ayuda es importante y uno sí encuentra ayuda, encuentra alivio y encuentra solución a su problema, y encuentra la sanación, que es lo más importante.
2: Amén, amén. ¿Y usted pudo ver la cara de la persona?
3: Sí, sí.
2: Bendito
3: Dios. Vio su rostro y todo eso. Bien. Me lo han enseñado, así que estoy muy agradecida.
2: Amén, guerrerita, eso es lo importante. ¿Y la medicina que está, le ha sentado el cuerpo, la medicina?
3: Bien, también, sí, todo bien, me la he estado tomando, así que también todo bien, muy buena la medicina.
2: Amén.

0: agradecido de tanta personita que nos escribe diariamente. Ya saber que nos escuchará acá en radio, pero también nos ven en televisión de lunes a viernes, 1:15 de la mañana. 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Abrazos en distancia y que Dios Manitú me lo llenar de muchas bendiciones.
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5: 9:01 a.m.
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Aquí arrancan las siguientes 4 horas de entregarte el ánimo, la alegría y todo el ritmo para que comiences el día recargado de buena onda. 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Señoras y señores, sean bienvenidos a La Gran Mañana.

0: los parientes de Jimmy Navarro.
1: Los parientes de Jimmy Navarro. Sí, señor, de don Jimmy Navarro. ¿Usted conoce a Jimmy Navarro, no?
2: Buen amigo mío.
1: ¿Usted era de los Navarros, de allá de los Navarros, del Arboleo, de los Corderos? No, nada que ver. Estos son de allá de Vallenar. Pero debe ser pariente de lo lejano. Oye, muy buenos días para todos. Buenos días. Esta hora de la mañana estamos comenzando esta linda jornada de día lunes. Saludando a toda la Regina el día de hoy. Saludos para toda la Regina que están ahí en la sintonía de la 95.1. Buenos días ahí a toda la Regina, por supuesto. A toda la Reginita. Yo tenía a mi tía Alicia. Mi tía Alicia se llamaba Regina Alicia Benavides Madrid. Que en paz descansa. Saludito ahí, por supuesto, para toda la Regina el día de hoy, que están en la sintonía de la 95.1 FM. Saludos para todos ustedes, señoras y señores. Vamos a tener una semana con frío por la mañana, pero en el día agradable, ¿eh? 18 grados, 19 grados, imagínate el miércoles, 20 grados, ¿eh? Rico, agradable. Y el jueves hay una probabilidad, pero muy baja de agüita, ¿eh? Jueves y viernes, una probabilidad baja de lluvia hasta ahora, pero muy bajita por ahora. Puede verse potente y puede que no. Puede que sí, puede que no. Pero por ahora no, ¿ya? Ya marcamos las 9 de la mañana con 25 minutitos a través de la radio Tenina. ¡Bienvenido, bienvenidos! Esta es Super Mañana. A través de la radio Tenina FM, señoras y señores. Estamos en vivo y en directo de... Sí, pues vivo y en directo a través de la 95.1 FM. Su radio Tenina para gente como tú, sí señor. Un cordial saludo para cada uno de ustedes. De verdad que tengamos todos una linda mañana, una mañana espectacular. Que sea una mañana llena de buena onda a través de la radio Tenina FM. Bienvenidos, bienvenidas, bienvenidos a nuestros patrocinadores, nuestros auspiciadores que hacen posible cada mañanita a través de la radio Tenina FM. Un cordial saludo, por supuesto, ahí para cada uno de ustedes que nos acompañen, que están ahí pegados con nosotros en esta mañanita espectacular. Amigas, amigos, vamos a darle sabor nomás. Que comience la vida una semana más, una semana llena de power a través de la radio Tenina.

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Hace mucho que no escribe, yo no sé lo que pasará. Algo me anuncia el corazón. No, no, no, no. Saludito a Marquito, buenos días Marquito. Buenos días Marquito, que está en la sintonía de la radio Tenina. Buenos días, feliz lunes. Que este día esté lleno de bendiciones, paz, alegría y muchas oportunidades para ti y tu familia. Que Dios te acompañe y te guíe siempre. Gracias, tía Daisy Hernández, hermosa. Saludos al Alonso Churretín, dice que hoy no fue a clase. Saludos al Alonso Churretín. ¿Quién será el Alonso Churretín? No fue a clase el Churretín.

0: radio de Nina FM, señoras y señores. Estamos en vivo y en directo a través de la 95.1, su radio de Nina, para gente como tú, entregando buena música, buena onda, buen ambiente, por supuesto, a través de la radio de Nina. 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Saludos para ellos que nos acompañan a esta hora de la mañanita. A cada uno de nuestros amigos y amigas que están ahí presentes en esta super mañana espectacular a través de la 95.1 FM. Sí, señor.
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0: probadita. Oye, mamacita, yo te quiero. La la la la la la la. La probadita. Oye, quiero enviar un cordial saludito a esta hora de la mañana a nuestra amiga Regina Gómez, que está en la sintonía, me dicen por acá, de la radio Tenín. Así que saludito para doña Regina Gómez. Saludito para la tía Regina. Usted dirá quién es la tía Regina. La tía Regina, la señora de Panduro, mi compadre Don Panduro. Ah, siempre nos escucha nadie en el centro. La Reginita Víctor Aliaga. Ah, la señora Don Víctor Aliaga. Saludito, va a ser Regina. Saludos para ellos ahí, siempre lindos recuerdos también de ellos. Saludito ahí para estos chiquillos que nos escuchan también a esta horita de la mañana. Buenos días para los chicos ahí que nos escuchan en esta mañana espectacular a través de la 95.1 FM, su Radio Terina. La probadita, la probadita, la probadita, la probadita. 9 de la mañana con 46 minutitos. 9 de la mañana y 46 minutitos. Saludito ahí a todos ustedes que están conectados con nosotros. Buenos días, muchachos. Y si por acá envío un gran saludo para nuestros amigos de Santa Rebeca, las Araucarias presente, Willy Messi. Si lo puedes tocar un temita ahí de Adrián y los Dados Negros. Hola, Wilito, muy buenos días. 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La fonda y la bonda de nuestra comuna de Teno, produce cuarto de luna. Saluditos para los chicos ahí que están también trabajando a esta hora de la mañana. Vamos a darle buena música, vamos a darle ritmo y saborcito en esta mañana espectacular para que usted siga disfrutando y compartiendo con nosotros acá en nuestra Radio Tenina FM. Voy a ir con uno de los que van a estar presentes el día 18, ¿va? Día 18 van a estar con nosotros, por supuesto, por acá los peregrinos del ritmo y del amor. Sí, pues vamos a ir con este temita, bueno, ¿va? Con el Marcos Yuna, para reconquistarte.
1: Marcos.
2: Oscar, querido, oye, mira, ya por fin has ido a verme, voy a verla esta tarde. ¿Tú qué tal vas?
1: La verdad, lo mío no va muy bien.
2: Bueno, no te pongas nervioso, que todo va a salir bien. Te mando un abrazo grande. Chao, querido.

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1: 10 de la mañana, en punto. 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
2: ANID y el DAAD abrieron las postulaciones para las becas Chile de doctorado en Alemania, vigentes hasta el 1 de octubre de 2026. El beneficio exige contar con patrocinio del organismo alemán y cubre arancel, manutención y cursos de idioma. La Fiscalía Nacional reportó 814 secuestros efectivos en Chile entre 2025 y el primer semestre de 2026, tras depurar denuncias y descartar casos falsos. El informe destacó a la extorsión como el principal móvil detrás de estos delitos. El 12 de septiembre se realizará en Puerto Montt el festival solidario Sudfest Rock y RSE, organizado por Soluciones Digitales. El evento reunirá bandas en vivo y gastronomía con el objetivo de recaudar 2.000 paquetes de pañales para adultos mayores vulnerables.
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esta hora de la mañana a través de la radio Tenina FM. Señoras y señores, nos preparamos para irnos directamente con los signos del horóscopo a través de la 95.1 FM, su radio Tenina, para gente como tú. Atención, en este lunes 7 de septiembre, saludando a todas las Reginas que están de santo el día de hoy. Buenos días a todas las Reginas. Atención a las amigas y amigos de Aries en esta mañanita. Aries, Aries. 21 de marzo al 20 de abril, amor, tome una determinación. Tome una determinación. No deje que esa persona se le escape por ahora. Salud, sería ideal buscar una mejor nutrición para el cuerpo y así evitar las enfermedades. Dinero, no es el día para pedir prestado y menos para darse gustos en fiestas. Recuerde que se viene una fiesta muy importante en Chile. El 18, sí, tiene razón. Color blanco número 9, así que por ahora no ande de fiesta. Aguante una semanita para que pueda después no andar... No quede sin plata al tiro. Atención, Tauro, 21 de abril al 20 de mayo, amor. Es usted quien debe crear el ambiente para que las cosas resulten entre ustedes. Salud, trate de tomarse unos días. Por último, acuéstese temprano y así podrá reponer energías. Dinero, con perseverancia va a lograr superar cualquier obstáculo. Color amarillo número 19. Géminis, 21 de mayo al 21 de junio. Saludamos a los chicos de Géminis, amor. El mundo no se va a acabar mañana, así es que no debe impacientarse, ¿ah? Ya llegará su momento. Salud, las enfermedades deben ser afrontadas con todo el núcleo familiar. Dinero, postergue gastos importantes para más adelante, ¿ah? Color café número 20 a través de la tenina. Cáncer, 22 de junio al 22 de julio. Saludamos a Cáncer, amor. Evite cualquier tipo de discusión de que enlode lo que ha logrado hasta ahora con él o ella. Salud, cuidado con los estados gripales. Dinero, recuerde que la solución a sus problemas siempre depende de uno y del esfuerzo que haga. Color rosado número 8. Leo, 23 de julio al 22 de agosto. Saludamos a los chicos de Leo, amor. El dolor pasará pronto, pero que les sirva de lección. Leo, ¿me pasé? Ah, sí, tiene razón. Así estoy de inspirado el día de hoy. A la vuelta nos vamos con Leo. Hasta ahora llegamos con los chicos de Cáncer. Entonces, después evite cualquier tipo de discusión, ¿cierto? Que es lo de lo que ha logrado hasta ahora con él o ella. Salud, cuidado con los estados gripales. Dinero, recuerde que la solución de los problemas siempre depende de uno y del esfuerzo que usted haga. Color rosado número 8 para los chicos de Cáncer a través de la radio Tenina. Tenina FM, para gente como tú. Voy con los carnales del grupo.

Ahí estaba el grupo León, mis carnales, compadre, a través de la radio Tenina FM, 10 de la mañana, 36 minutitos, 10 de la mañana y 36 minutitos, por supuesto, a través de la 95.1, Radio Tenina.

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Na, na, na, na, na, na. 10 de la mañana y 41. 10 de la mañana y 41 minutitos en este horario. Se acostumbró al tiro el horario nuevo, ¿no? Algunos están como que no se dieron ni cuenta, pero tenemos nuevo horario, ¿cierto? Ahora se están alargando las tardecitas y ya comienza a sentirse esa inspiración de verano. Qué rico, primavera, verano. Esta es la etapa más linda de la vida. Me gusta cuando florecen los arbolitos, cuando comienzan a nacer las hojitas nuevamente. Y qué linda la primavera. Primavera. Lo más que me gusta de la primavera es que todas las primaveras me da alergia. ¿En serio? Leo, 23 de julio al 22 de agosto, presentado por nuestros grandes amigos de Casa Orf, la multitienda de Teno de nuestro buen amigo Omar Farías. Presentamos a los chicos de Leo, Leo, Leo, Leo. Amor, el dolor pasará pronto, pero que le sirva de lección. Sus propios errores son la mejor lección de vida. Salud, cuidado con el exceso de sueño. Las anemias pueden terminar algo peor. Dinero, hay progreso, pero nada para cantar victoria absoluta. Color burdeo número 17. Virgo, 23 de agosto al 22 de septiembre. Saludamos a Virgo, amor. Quédese con quien respete su individualidad y lo valioso de sus sentimientos. Salud, mucho cuidado al hacer actividad física. Dinero, no se rinda por no encontrar trabajo en este nuevo intento. Tenga fe, ya está volviendo la pega, está volviendo la pega. Color naranjo número 31, Libra, 23 de septiembre al 22 de octubre, saludamos a Libra, amor. Está bien gozar la vida, pero no es la más importante. Trate de cultivar valores como la amistad y el amor. Salud, cuídese de las contracturas en la espalda, evite los ejercicios bruscos. Dinero, aunque se demore, es mejor que ahorre antes de pedir un crédito. Color negro número 4. 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Atención, amigo de Escorpión, 23 de octubre al 22 de noviembre. Saludamos a Escorpión, amor. La primavera ya es pronta a iniciar, pero el amor lo puede hallar en cualquier momento. Salud, molestias abdominales, ojo con los enfriamientos. Dinero, no se financie mediante créditos en casas comerciales por ahora. Color café número 24 para los chicos de Escorpión. Octavo signo del horóscopo a esta hora de la mañana a través de la radio Tenina FM. Continuamos conectados en esta mañanita espectacular de día lunes. Hoy es lunes. ¿Qué vamos a tocar? ¿Toquemos algo de la Malecón? Sí, pues la Sonora Malecón a través de la radio Tenina. ¿Cuál puede ser? Vamos a buscar algo de ahí de la Sonora Malecón a través de la radio Tenina FM, porque ellos van a estar completamente en vivo. ¿Dónde? Acá en Teno, sí señor. La Sonora Malecón en vivo. ¡Ejo! Esta no me la pierdo yo. ¿En serio? No, yo no me la pierdo. Malecón, pues viejo. Clásica cumbia.

picarona. Saludito para Janito, ¿eh? Para don Janito, que está por allá en Curicó escuchando la radio. Tenina, buena, buena, Janito. Janito, el más ranqueado de la hacienda. Picara, picarona, ya me olvidé de ti. Na, na, na, na, na, na, na, na, na, na, na, na, na. Voy por acá con el siguiente signo del horóscopo a través de la 95.1 FM. Atención, Sagitario, 23 de noviembre al 20 de diciembre. Saludamos a Sagitario, amor. Si no toma la iniciativa, el amor se le va a escapar otra vez. Tenga cuidado, salud. Levante la mano y salga a realizar algunas actividades deportivas. Dinero, gastos médicos pueden complicarse con el presupuesto de este mes. Son cosas que se debe hacer, nada más. Color marengo número 22. Capricornio, 21 de diciembre al 20 de enero. Saludamos a Capricornio, amor. No se deje llevar por los recuerdos. El pasado es pasado y hay que dejarlo atrás. Y punto, nada más. ¡Chao! Salud. Conduzca con prudencia esta semana, especialmente si conduce vehículos ligeros. Dinero. Su inteligencia y capacidades le llevarán hacia el camino correcto. Color granate número 3. Acuario. 21 de enero al 19 de febrero, saludando a nuestros grandes amigos de Gas Yanis. 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Amor, debe aclarar un poco más su mente antes de iniciar nuevas relaciones. Le hará bien con el tiempo estar un tiempito solo o sola. Salud. La salud de la familia es súper importante. Dinero, no tenga temor a los cambios laborales. Esas etapas pueden ser tomadas como un desafío. Color rojo número 11. 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Saludamos a Carne San José, presentando a los chicos de Piscis, 20 de febrero al 20 de marzo, amor. Las tensiones le provocan contratiempos en distintos planos. Los problemas se van a solucionar dialogando. Salud, con el paso de los años hay que cuidar su salud. Ya debe pensar que ya pasó los 40 años y empiezan los problemas de rodilla, depresión, que el hígado graso y que está cayéndose el pelo y tantas cosas que uno no imaginó nunca. 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Dinero para Piscis, instante tranquilo y sin grandes contratiempos en el plano económico. Color crema número 16 para los chicos de Piscis, último signo del horóscopo a esta hora de la mañana a través de...

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1: 11 de la mañana en punto.
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2: Tras un siglo de ausencia, la Fundación Luan reintroducirá guanacos en Lonquimay procedentes de Huilo Huilo. El plan contempla una aclimatación gradual de los ejemplares y busca impulsar la restauración ecológica, la educación ambiental comunitaria y el desarrollo del turismo sustentable. El gobierno presentó la campaña turística Chile nos encanta, liderada por el presidente José Antonio Kast. La iniciativa busca reforzar la hospitalidad ciudadana, promover los destinos nacionales y consolidar un sector que genera más de 9.700 millones de dólares anuales. Veterinarios promovieron una guía preventiva de 5 claves para el cuidado felino: vacunación al día, control antiparasitario, higiene bucal, evaluación nutricional periódica y no automedicar. La iniciativa busca reemplazar la atención médica reactiva por controles periódicos para prolongar su vida.
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0: buenos días, abuelito. Que tenga un lindo día lunes. Un saludo y bendiciones para usted. A la distancia, la Rosita de la isla. Un poquito, dice, a la distancia falta poquito para mi cumpleaños. Eso, eso, Rosita. ¿Cuándo cumpleaños? Para que nos vamos al tiro, nos va a la guerra a saludar, a festejar con bombo, platillo, chicha, empanada, todo. Saludito ahí para la Rosita. Hola, abuelito. Saludos desde Aguas Negras, Curicó. Que tenga un hermoso día. Pero ¿podría programar la mesa 20, por favor? Ya, pues ningún problema. Le programamos la mesa 20 ahí para nuestra amiga Mayra de Aguas Negras, que nos escucha todos los días. Saluditos para ella, mi amor. ¿Eh? Buenos días.
1: Buenos días, abuelito. Messi, ¿cómo está? Espero que se encuentre muy bien. Y saluditos para usted y que tenga un buen comienzo de semana. Abuelito, ¿me puede tocar una cancioncita antigua de lo Inseparable?
0: ¿Ya?
1: Por favor, que tenga una linda mañana, cuando se lo estoy escuchando. Saludito.
0: Saludito, saludito. Tocamos lo Inseparable y pegadito se va a ir la mesa 20 también para nuestra amiga Isabelita y para la Mayra, que están en la sintonía por allá en Aguas Negras, Curicó. Buena, buena. Saludos, Aguas Negras. Saludos a las chiquillas ahí que nos escuchan a través de la radio Tenina, por allá escuchando la 95.1 en Aguas Negras, Curicó. Saludos para todos ustedes que están ahí conectados con nosotros en esta mañana espectacular. ¿Con qué nos vamos? ¿Un clásico Inseparable? ¿Cuál puede ser, Willito? ¿Mm? ¿Ya? ¿Ya? Vamos con esa. Si no me falla el corazón, entonces los Inseparables y pegaditos se va a la mesa 20 del duelo. No, no era esta, ¿cierto? No, esta es de... Esta es de... Nada que ver, po. Es de la de Chayanne. ¡Ay, ay, ay, viejo!

0: ¿Qué hiciste, abusadora? ¿Qué hiciste, abusadora? ¿Pero qué hiciste, abusadora? Saludito para mi vecina María Inés. Ah, está de cumpleaños a la María Inés el día de hoy. Un gran saludo para la María Inés. ¡Bravo Reyes! Mi vecinita, buena amiga, la vecina. Saludito para ella, para los pollos, ah, para toda la familia de los pollos. Sí, los pollitos de cariño. Saludito para mi compadre Pollito. Y saludito para la María Inés, que hoy está de cumpleaños. Felicidades, felicidades. Un aplauso para la vecina ahí. Felicidades, María Inés. No, María Inés. María Inés hoy. La María Inés, Bravo Reyes. Felicidades, vecinita. ¿A qué hora es la fiesta, digo? No sé. ¿A qué hora? Igual yo no tenemos nada esta tarde. Saludos a los chiquillos ahí. Lindos recuerdos. Hola abuelito, muy buenos días, dice por acá, ya vamos con audio. La Mabel, ¿qué le pasó a la Mabel? Hola, ¿qué está? ¿Cómo está, amigo Willy? Saludo para usted, a la Florcita de Tutuquén ahí, que también está escuchándonos el día de hoy. Saludito, Florcita linda. Saludo a la Florcita, saludo a la Florcita. Hola.
1: Hola abuelito, muy buenos días. Que
0: buenos días.
1: Una semana súper buena.
0: Gracias, mamá.
1: ¿Sabe que le pido dos temitas, por favor? ¿Me puede tocar el tema de la María José Quintanilla con los Vázquez?
0: ¿Ya?
1: Para saludar a mi nieta, que ayer tuvo en Talca, tuvo patinando y ganó segundo lugar. Así, ¿ya?, que la quiero mucho, la amo, mi familia.
0: ¿Ya?
1: ¿Me puede tocar el tema, por favor, Willito?
0: Ya, mi amor.
1: Y el barquito, por favor.
0: Y el
1: que tenga un buen día. Chao. Mi nieta se llama Angelina Arancibia Pereira.
0: Ya, pues, corazón.
1: Es su mamita, que la ama mucho.
0: Eso.
1: Gracias, abuelito. Tócame las dos, abuelito.
0: Eso. Aquí está la tremenda Quintanilla junto a los Vázquez. No te vayas en este Toca Doble. 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

Un saludo para Luis Valdivia Bravo, de una persona que lo quiere mucho. Ah, saludito para Luis Valdivia Bravo, entonces una persona que lo quiere mucho, mucho, mucho. Ay, qué lindo. Saludos a esta hora de la mañana. Saludamos a nuestra amiga Lorenita. Hola, Lorenita, ¿cómo está? Buenos días. Hoy habilitamos línea telefónica también. 75-242-4199. 75-242-4199. La línea telefónica habilitada también a esta hora de la mañana para que usted nos llame a través de la 95.1. 75-242-4199. Sí, señor. 72-42-4199. 72-42-4199. Tan, na, na, na, na, na, na, na.

Sí, pues ahí está. Ya. Yeah. Perfecto. ¿Ah? Don José, ¿qué pasó, don José? El rey de los huevos, mándeme un audio, don José. Y me pone, me la toca así, po. Así enojado. Don José, ¿qué quiere don José? La venia bendita de Marco Antonio Solís. Me la toca así, po, dice. Ah. No te vayas, por favor, no te vayas. Le va a tocar algo bueno los bookings aquí, don José, para usted. Los bookings, qué tremendos clásicos, ¿eh? Los bookings.

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1: 12 del día con 2 minutos. 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
2: Un informe oficial sobre violencia femicida en 2025 reveló 444 casos en Chile, evidenciando que 8 de cada 10 ocurrieron en espacios privados vinculados a la víctima o al agresor. Las autoridades recalcaron la urgencia de fortalecer las medidas de protección y abordar estos delitos como un problema de seguridad pública. Diputados de la UDI presentaron un proyecto de ley para modificar la Ley General de Educación e incorporar obligatoriamente en el currículo de Historia de Enseñanza Media los acontecimientos políticos vividos en Chile entre 2019 y 2020.

0: 2022, incluyendo el estallido social y el proceso de la primera convención constitucional. Un paciente en Estados Unidos vivió 271 días sin diálisis tras recibir un riñón de cerdo genéticamente modificado. Aunque el órgano finalmente falló, sirvió como puente vital hasta recibir un trasplante de donante humano, marcando un hito en los xenotrasplantes.
1: En unos minutos volvemos con más. 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

0: preciosa se ve, qué bonita que está. Na, na, na, na, na, na, na, na, na, na, na, na. Saludos para nuestra amiga Regina Céspedes Iturriaga de la Ventana del Alto, que hoy está de onomástico, de parte de la Anita con un mic de Los Inseparables. Así que saludito para la Regina Céspedes Iturriaga de la Ventana del Alto. Está de santo el día de hoy, ¿eh? ¿Será tan santa? Saludito para la Reginita, entonces, la Ventana del Alto, que nos está escuchando a esta hora de la mañana a través de la Radio Terina FM. Señoras y señores, estamos en vivo. En vivo y en directo, en vivo y en directo, en vivo y en directo. 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
1: ¿Cómo te va?
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Hola, Wilito. Quiero agradecer a mi familia y amigos que hicieron un día inolvidable en mi cumpleaños. Que fue ayer, estuve de cumpleaños. Pero desde el viernes que estamos celebrando. Llena de sorpresa, buenos deseos para mi persona, a mis hijos, a mi esposo, que lo amo. Gracias a todos por el amor que me dan día a día. Wilito, gracias a usted. Es un cumpleaños a la antigua. Mire qué bonito, qué linda la foto que me envía acá. Bueno. Oye, y no había lechecita, porque antes los cumpleaños antiguos había leche caliente, le ponían a uno, ¿no? Leche caliente con galletita, y uno era tan feliz con la leche caliente porque no había todos los días leche, pues. Entonces, así fue, ¿o no? ¡Qué buena! Un saludito ahí para nuestra amiguita que está en la sintonía. ¡Qué buena! ¡Qué rico! ¡Qué rico! ¡Qué rico! ¡Na, na, na, na, na, na! Saludito para la chiquilla que está en la sintonía de la radio Tenina FM. ¡Ya, pues! Saludos para ustedes, ¿eh? Saludos, saludos, saluda a las chiquillas que estuvieron de cumpleaños. ¡Qué rico! Yo me acuerdo lo más entretenido que teníamos cuando andábamos de cumpleaños, cuando íbamos a esos cumpleaños, era bonito. Yo tuve mi único cumpleaños que celebraron cuando niño fue a los 10 años, pero igual lo agradezco mucho. Cuando cumplí 10 años, mis papás me hicieron mi cumpleaños, invité a mis amiguitos, tengo unas fotitos de ese recuerdo, y fue el único cumpleaños que me pudieron celebrar, porque era difícil celebrar los cumpleaños antiguamente. Así que me acuerdo eso, que la daban leche calientita y que los vasitos eran blancos y tenían ositos, habían harto ositos y hacían, salían ositos con las mismas, con gorritos de cumpleaños y todo eso. Fue un esfuerzo muy bonito que lo valoro mucho de mi mamita y mi papá, que me celebraban mis 10 años. Y yo era feliz cuando me celebraron mis 10 añitos de vida. Y en las fotitos salgo gordito, hasta el día de hoy salgo gordito. Y cuando uno era gordito y cuando era chico y era gordito, decían, mira, este niñito sí que está sanito, está gordito, está rojito, está coloreito. Y uno estaba gordo de pura, comía, pues bueno. Saluditos, Ginita, la Ginita Villarzuna ahí, muchas felicidades, mi amorcito. Una canción maravillosa para usted que está ahí en la sintonía de la radio Tenina, la Ginita Villarzuna. Saludos a la Mabel, ¿qué le pasó a la Mabel? Hola, escucha la canción de los Vázquez, miénteme una vez, ya, vale, ya. Está muy romántica, pues, Mabel. Miénteme una vez, solo una vez, y dime. Ya toquémosle la canción a la Mabel. Miénteme una vez de los Vázquez, ¿eh? Para Mabel, que está enamorada. Está enamorada la Mabel, ¿eh? Está la más enamorada la Mabel. Digo, esta canción la quería cantar en su próximo repertorio. Los Vázquez. Con la rancherita de Teno.

A esta hora de la mañana, a través de la tenina, ya marcamos las 12:49 minutitos. Saluda a Don John. ¿Qué pasó con Don John? ¿Hoy está perdido, Don John? ¿Qué le pasaría con Don John? No tiene plata. Sí, siempre llamaba. Oye, está perdido, Don John. Don John, ¿está vivo?

0: ¡Viva Chile! ¡Eso! 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
1: ¡Hola, abuelito!
0: ¡Hola, vos, Carlito!
1: ¿Cómo está la salud, mi querido amigo?
0: Bien, ¿y usted, Carlito? ¿Cómo está, mi viejo lindo?
1: Yo estuve más o menos, más amigo mío.
0: ¿Qué le pasó a mi hijo?
1: Que a mi hermana se le fue la suegra. Pareció la mamá de un cuñado mío.
0: Ya. Sí, sí.
1: ¿Usted lo conoce? El Win, que le el tío Win que está ahí en la escuela de la Quelarre.
0: Ya, perfecto, Carlito. Ya no sabía eso, mío.
1: Quiero darle las gracias a toda la gente por acompañarla en ese momento de dolor. Por la partida de nuestra querida madre y abuela a la mamá de mi querido cuñado que tengo.
0: Ya, Carlito, ningún problema, gracias, saludos para ellos.
1: Sí, se portaron muy bien toda la gente. Les doy las gracias a todos por acompañarnos en ese momento de dolor a la familia. Y es harta fuerza nomás a mi cuñado y a mi hermana nomás, porque mi hermana fue una excelente, como una hija para ella.
0: Ya, pues, mi viejo, ningún problema, Carlito. Ningún problema, ¿verdad? Mi viejo.
1: Sí, igualito, estoy aquí, estamos tirando nomás para arriba nomás.
0: Hay que echarle para adelante nomás, pues, Carlito.
1: Sí, pues, como dice la palabra, la delantera nomás, pues, abuelito.
0: Así es, pues, mi viejo. Vale, pues, Carlito. Oiga, sí, pues, ningún problema, mi hijito. Un gran abrazo para usted también ahí, pues, a la familia.
1: Gracias, abuelito. Usted sabe, cuando se va una madre, abuelito, se derrumba todo.
0: Sí, pues.
1: Igual que cuando se va un padre.
0: Así es, amigo Carlito.
1: Una madre cuando se va de la casa, amigo mío, queda todo destrozado, muy mal.
0: Así es.
1: Igual que cuando se va un padre. Usted se estaba acordando de su mamá y su papá, lo estaba escuchando. Puta, sí, que hace falta tener un padre, ¿ah?
0: ¿Eh? Sí, Carlito.
1: Sí. Yo aquí estoy con mi viejita, ya la tengo un poquito delicada, Lucy.
0: Ya. Oiga, un abrazo a su mamita y también por Carlito, que tenga un lindo día, mi viejo lindo. Gracias por su llamado también a esta hora de la mañana a través de la radio Tenina FM. ¿Ah?
1: Gracias a usted, Pocolito, por sus palabras tan lindas que me dice usted, que me llega al corazón con esas palabras tan lindas que dice usted. Tengo que cuidar a mi madre hasta el final.
0: Así es, Pocolito. Un gran abrazo para usted, mi viejo lindo. Que tenga excelente día, mi viejo, y gracias por este llamado también, ¿ah?
1: Gracias a usted, abuelito. Que Dios te bendiga siempre a ti, mi querido amigo, y a toda tu familia que te rodea, a tu querida madre también, que siempre la tengo en mi corazón.
0: Vale, Carlito, abrazo para usted, mi viejo. Cuídese mucho, ¿ah?
1: Ya, abuelito. Muchas gracias por escucharme.
0: Vale, compadrito. Saludito a nuestro gran amigo Carlitos. Carlito, buen amigo Carlito. Saludito a Carlito, por supuesto. A nuestro amigo Carlito, ahí que está conectado con nosotros también a esta hora de la mañana a través de la radio Tenina FM. Así que saludito para Carlitos, Carlitos. Todas las mañanas veo una ancianita, na na na na na na na na na na na na, pero ella no sabe su rostro bendito, no no no. Todas las mañanas veo una ancianita. Oye, leo por acá el concurso de la mejor empanada. Señoras y señores, atención. En la ciudad de Curicó, a nivel provincial, se vio a correr el concurso clásico, por supuesto, de la ciudad, donde se concursaba por la mejor empanada para este 18. Atención, leo la noticia. Panadería Villota obtuvo el primer lugar en la elección de la mejor empanada de Curicó en este concurso realizado el viernes 4 de septiembre en INACAPSE de Curicó. El segundo lugar fue para Panadería Sotelo, mientras que Panadería Freire obtuvo la tercera posición en una jornada que buscó reconocer el trabajo de los elaboradores locales y poner en un valor de las prestaciones, por supuesto, más representativa de la gastronomía chilena. La elección contó con un jurado de representantes del ámbito gastronómico, académico, empresarial, de las comunicaciones.

CAP sede Curicó, a través de su área gastronomía, turismo y hospitalidad, liderada por Claudio Corbalán, y la Corporación de Desarrollo de Curicó, encabezada por su gerente Carolina Torres Pirasoli. Como comisario del concurso participaron Claudio Corbalán y Luis Campo Gajardo, quienes obtuvieron el cargo por velar también el desarrollo por el correcto desarrollo de esta competencia. De esta manera, la elección de la mejor empanada Curicó 2026 permitió destacar también la calidad de preparaciones elaboradas en nuestra provincia de Curicó y reconocer a quienes mantienen vigente la tradicional expresión de la cocina chilena. La iniciativa contó además con el auspicio de Gato, típico chileno, del buen vino Gato, ahí auspiciando también la mejor empanada. Según la mejor empanada, entonces, varios concursantes, fue Panadería Villota la mejor empanada 2026. En segundo lugar, para un tenino ahí también, pues, Panadería Sotelo, que también tiene su sucursal en Curicó, ¿cierto? Y el tercer lugar lo obtuvo ahí Panadería Freire. Ahí está. Muchas felicidades para ellos, chiquillos. Muchas, muchas felicidades. Hoy son las 13 horas ya. Nos vamos, pues. Gracias, gracias, gracias. Felicidades a todos los viejos buenos para la empanada, la silla y en silla en callo y todo lo demás. Gracias a todos. Buen día. Nos vemos mañana, ¿eh?

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1: 1:04 p.m.
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5: Una de la tarde con 20 minutos.
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7: ¿Qué tal? ¿Cómo están? Les saluda Carlos Maturana. Les doy la bienvenida a esta nueva edición de noticias, donde sabremos de las diversas campañas de fiestas patrias para evitar accidentes viales asociados al consumo de alcohol. Sabremos de las labores asociadas al incendio en Nevados de Chillán. 150 pasajeros tuvieron que ser evacuados. Hablaremos de lo operativo que logró desarticular un centro de pelea de gallos en Arauco. Hubo 54 detenidos y más de 80 aves rescatadas.
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7: APROCOR lanzó la campaña Prevenir o Lamentar, luego de que un informe revelara que un 64% admite que no le da miedo viajar con un conductor que ha bebido. En paralelo, el Ejecutivo también lanzó una campaña al respecto. De esto nos da cuenta Ornella Mellado en el siguiente informe.
8: De cara a las celebraciones de fiestas patrias, la Asociación de Productores de Alcohol presentó los resultados de su estudio sobre hábitos de consumo y conducción. En paralelo, el gobierno presentó una campaña preventiva orientada a concientizar a los automovilistas. Según el informe, existe un aumento de un 15% en la proporción de personas que reconoce temerle más a una detención por parte de carabineros que a protagonizar un accidente mortal o quitarle la vida a un tercero tras conducir luego de haber consumido alcohol. Por otro lado, un 60% de los encuestados excusa la falta afirmando que cuenta con experiencia y nunca le ha pasado nada, mientras que un 44% le resta gravedad argumentando distancias cortas. Frente a este escenario, el presidente de APROCOR, Juan Pablo Solís de Obando, enfatizó que la campaña apunta a cambiar de raíz esta percepción.
9: Y contarle que APROCOR es quinto año que hace este estudio, para tratar de entender un poco qué piensa el chileno en relación al consumo de bebidas con alcohol en fiestas patrias. Y la verdad que este año nos dejó un poco más preocupados. ¿Por qué? Porque a la pregunta, ¿a qué teme usted más en relación que lo pillen manejando, habiendo consumido bebidas con alcohol? Era que carabineros lo deteniera, lo detuviera y lo incluso lo podía meter preso. Mucho más, eso era un 70%. 7 de cada 10 piensa eso. Y solamente un 21% pensó que era más grave causar un accidente.
8: A lo anterior se suman mitos arraigados como la efectividad del café o la comida para contrarrestar los efectos del alcohol en la sangre, mientras que un 30% declara conducir mejor cuando ha bebido, evidenciando una severa distorsión sobre la pérdida de capacidad de respuesta psicomotora. El informe también encendió las alertas sobre la conducta de los acompañantes, donde el 64% de las personas no siente temor al abordar un vehículo manejado por alguien que ha consumido alcohol, señal de una marcada normalización del riesgo dentro del entorno social.

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1: El último sondeo de Plaza Pública Cadem revela que el 71% de la ciudadanía cree que Argentina no respeta la soberanía nacional y mantiene pretensiones sobre el estrecho de Magallanes, mientras que el manejo diplomático de la controversia por parte del presidente José Antonio Kast no fue el óptimo según la encuesta. De esto nos da cuenta Javier Vera.
2: El sondeo Plaza Pública Cadem de la última semana resaltó la situación en que se encuentran las relaciones diplomáticas con Argentina tras la visita de Javier Milei al país y la polémica iniciada con los dichos de un alto mando de la Fuerza de Aviación Argentina. Dentro de las principales preocupaciones se encuentra el resguardo de la soberanía nacional. Un 71% de los consultados emitió que el país trasandino no respeta el territorio chileno y sostiene aspiraciones sobre el estrecho de Magallanes. En cuanto al manejo diplomático de esta controversia, un 47% desaprobó la gestión del presidente José Antonio Kast en un contexto donde 6 de cada 10 personas identifica al mandatario argentino como su aliado. El analista político y académico de la Facultad de Comunicación de la Universidad de los Andes, Guillermo Bustamante, analizó los resultados.
3: Esta vez el foco está en el plano internacional, en donde el 71% de los encuestados creen que Argentina tiene pretensiones territoriales, mientras que hay un empate técnico entre quienes evalúan la gestión del gobierno, entre muy bien y muy mal, lo que nuevamente muestra una alta polarización en los encuestados.
2: En cuanto al desempeño del Ejecutivo, la aprobación del presidente apuntó con una ligera alza de 2 puntos para situarse en un 36%. Asimismo, la consulta midió preocupación sobre la reciente participación del mandatario en el Foro Madrid realizado en la capital, hito que fue recibido con indiferencia por un 35% de los encuestados, un 28% valoró de forma positiva su participación y un 26% de manera negativa.
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1: Un hombre fue hallado muerto en la sala de máquinas de una lancha pesquera en el puerto de Coquimbo. Las autoridades investigan una presunta intoxicación por monóxido de carbono para esclarecer su fallecimiento.
0: La región de Valparaíso.
1: Un operativo aéreo de aviación naval localizó a 21 embarcaciones pesqueras extranjeras dedicadas a la extracción de atún al norte de Rapa Nui. La Armada recopiló antecedentes para verificar posibles infracciones en la zona.
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1: Un incendio de gran magnitud afectó las instalaciones del Hotel Alto Nevados y el sector de Plaza Otto en Chillán. El siniestro dejó severos daños estructurales y materiales en el recinto turístico, movilizando a los equipos de emergencia para controlar las llamas. Pese a la violencia del fuego, las autoridades y la administración confirmaron que no se registraron personas lesionadas. Los 150 pasajeros presentes en el inmueble fueron evacuados oportunamente y reubicados en otros alojamientos de la zona. El delegado presidencial de la región de Ñuble, Diego Sepúlveda, se refirió a la situación.
8: Se ha registrado un lamentable incendio en el Hotel Alto Nevado, en Nevados de Chillán. Las 150 personas pasajeras que se encontraban están bien, en buenas condiciones. Han sido llevadas a otros hoteles del sector. Bomberos se encuentra y continúa trabajando en el lugar donde está la infraestructura completa del hotel comprometida. El llamado es a no acercarse al lugar e informarse por los canales oficiales como la delegación presidencial de Ñuble.
1: A raíz de los daños provocados por la emergencia, el complejo turístico determinó suspender parte importante de sus operaciones habituales. Como medida de seguridad, el centro de esquí y el parque de agua termal permanecen cerrados durante esta jornada. Por el momento, el recinto opera de manera parcial, manteniendo abierto únicamente el sector de Valle Hermoso, mientras los equipos técnicos continúan evaluando la magnitud de las pérdidas materiales. Un operativo liderado por la Videma de la PDI y la Fiscalía de Arauco permitió desarticular un centro de peleas de gallos clandestino, dejando 54 detenidos por maltrato animal y más de 80 aves rescatadas. Los antecedentes del operativo los entregó el fiscal jefe de Arauco, Johnny Cares.
9: Es así que el día 5 de septiembre del presente año se solicitó una orden de entrada de registro a uno de estos recintos, especialmente habilitados para albergar público, albergar también a estos gallos, ¿cierto?, y ejecutar las peleas al interior, la cual se materializó el mismo día por parte de la Policía de Investigaciones. Al ingreso se logró el rescate de un total aproximado de 85 ejemplares de gallo. Asimismo, también se recuperó aproximadamente 2,5 millones de pesos provenientes de las apuestas ilícitas.
1: Según indican las autoridades, gracias a una investigación enfocada en el delito de maltrato animal, se realizó el registro de un inmueble donde se encontraba el líder de la agrupación, los dueños de los especímenes y apostadores. En la misma revisión se lograron incautar 2,500,000 pesos en efectivo recaudados del cobro de entradas, eventos de peleas, apuestas y repartición de premios. El personal policial rescató un total de 85 gallos que permanecían encerrados en jaulas a la espera de ser enfrentados entre sí. Del total de involucrados capturados en el operativo, la fiscalía informó que 7 de ellos fueron formalizados por el juzgado de garantía de Arauco, quedando con arresto domiciliario nocturno, arraigo nacional y firma mensual. Se fijaron 90 días para el desarrollo de la investigación.
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1: Más de 50 choques contra postes de tendido eléctrico se han registrado este año en Valdivia, según Saesa. La empresa alertó que estos siniestros van en aumento, provocando recurrentes cortes de suministro e importantes daños estructurales. Eso es todo por el momento. Nos encontramos en la siguiente edición.
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0: Pítale guaita, siempre nosotros los chamanes médicos ancestrales en vivo y en directo, fortaleciendo día a día tantas las vidas de personas que nos dan esa la oportunidad de llegar a sus casas, sitios de trabajo, negocios, autos, en sus campos donde usted esté, en sus oficinas, que Dios Manitú me lo llenar de muchas bendiciones. Felices y contentos porque hoy estamos aquí en Osorno, como siempre, lunes por medio, atendiendo la consulta personalizada y privada. Saludar a todos mis amigos que me están escribiendo de sus alrededores, de Purranque, Río Negro, La Unión, Puerto Octay, Puyehue, Río Bueno, un abrazo en distancia. Hoy lunes 7 de este mes de septiembre, desde las 9 de la mañana, estamos acá atendiendo consulta personal y privada. Mañana en Puerto Montt, como siempre, martes 8, ahí en Puerto Montt, calle Cauquenes Alto, número 17. También saludar a todos mis amigos que me están escribiendo, que me están llamando de Payaco. Ya sabe que estaremos este miércoles 9 en Payaco, en Futrono jueves 10 y en Victoria viernes 11. Lo mismo que mis amigos que me están escribiendo de Los Lagos, el mismo viernes 11 estaremos ahí en Linares sábado 12. Saludar a tanta personita que me están escribiendo de Arica. Recordar que estaremos el martes 15 de septiembre atendiendo consulta personal y privada. Amigos de Puerto Varas, ya saben, próximamente estaremos dando la dirección si necesitan atención personalizada. Más pronto, mañana estaremos en Puerto Montt. Amigos de Coyhaique, amigos que me están escribiendo de Puerto Aysén, próximamente estaremos ahí en Coyhaique, lunes 28, martes 29 de este mes de septiembre. Y ya saber, amigos de Puerto Aysén, miércoles 30, nosotros los verdaderos curanderos indígenas, los chamanes médicos ancestrales. Mucha personita me está llamando, mucha persona con dudas, con temores, personas que desafortunadamente están viviendo la pena, la tristeza, la melancolía de no saber que estar a veces la maldad más que la propia caridad. Esto lo decir porque son muchas personas que nos llamaron y desafortunadamente nosotros analizar el día a día de cada uno de ustedes. Hay muchas personas que viven su vida, pero también hay otros que viven la vida de los otros. Sus logros, sus parejas, su casa, su ritmo y sin darse cuenta están apagando su misma energía. Cada quien tiene un tiempo y el suyo no tener por qué parecerse al de nadie más. No hay que compararse con nadie, no hay que envidiar la vida de nadie, porque su vida ser única, con sus penas, sus fracasos, sus melancolías, es única y es hijo de Dios. Por eso hay que impulsar el día a día, levantarse con ánimo, pedir a Manitú Dios que le fortalezca su presente para encontrar un buen futuro para usted, para su familia. Ya sabe, queremos ayudar, queremos fortalecer el día a día de cada uno de ustedes. 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Ya saber que estamos todos los días en vivo y en directo. Poder llamar en este momento o cualquier momento del día que se sentir solo, choreado, triste, ahí estar nosotros los chamanes médicos ancestrales.
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0: Vuelta de Guaita, comenzando la semana con la fuerza del espíritu, nosotros los chamanes médicos ancestrales. Hoy lunes 7 de este mes de septiembre, siempre con la fuerza del espíritu, ayudando a cada personita que nos da esa oportunidad de demostrar nuestro conocimiento ancestral. Ya saber, querer hablar con nosotros, querer saber qué está pasando en su vida, 981-86-6528. 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Por fiestas patrias no vamos a atender, ya saber, el 17, 18, 19 de septiembre, porque toda la gente merece también descansar. Ahí estaremos ayudando a muchas personitas que están con nosotros, que quieren respuestas, pero también a todas las secretarias, las personas que tener su familia, que trabajar con nosotros, los chamanes médicos ancestrales en días bonitos. Pero bueno, vamos prontamente con las llamadas, porque ya saber que el tiempo en la radio se nos, la persona que está con nosotros. Hola.
1: Hola.
0: Bienvenido a nuestro programa de la medicina tradicional chamánica. ¿Cuánto hace que nos escuchar?
1: Como un mes o menos que vengo escuchando.
0: ¿Y ya nos visitó?
1: Sí.
0: ¿Cuándo nos visitó?
1: En la región.
0: No, digo, ¿cuándo fue a nuestra consulta?
1: No, he ido a su consulta.
0: Ah, ya.
1: Solo por la radio.
0: Ya, decirme nombre y fecha de nacimiento.
1: 2 de noviembre.
0: ¿Sí?
1: Del 75.
0: ¿Y qué es lo que más le gusta del programa?
1: En realidad, cuando habla de los temas de pareja.
0: Bueno, a ver, póngase la mano derecha en el corazón, pensar en usted y saber que no va a haber nada imposible para el que tiene fe y cree en Dios. Bueno.
1: ¿Ya?
0: Mano derecha.
1: ¿Sí?
0: Oh, Disai Samanei. Disai Samanei, Manahai Toyonosa. Toyonosa Kukaita Noira Sarakoira. Sarakoira Mafasalanta Igmaselen. Igmaselenta Teyeneira Manitú. Chango. A ver, poner cuidado lo que le voy a decir.
1: Ya.
0: Si me están preguntando temas de pareja es porque lo que más quiere preguntar es sobre su vida amorosa. ¿Será así o no? ¿Está en pareja cuánto hace?
1: Como 5 años.
0: ¿Cuál es la fecha de nacimiento de la pareja?
1: 26 de octubre del 73.
0: ¿El primer nombre cuál ser?
1: Arturo.
0: ¿Por qué le preguntar esto? Porque los huesitos me están marcando en paralelo. Cuando los huesitos me marcan en paralelo significa que las situaciones en la pareja no ser como antes. Me está marcando algo que no está dejando evolucionar el amor. Me están marcando situaciones como yo lo hablar, y que si usted me escuchar sabe que es lo que yo más referirme cuando las personas me llamar por tema amoroso. Hay una falta de comunicación en ustedes. Hay una situación que está más metido el orgullo que otras situaciones de vida. Hay temas bastante complejos. Hay situaciones que usted a veces no entiende porque está como con dudas, con temores. ¿Es así o no?
1: Sí.
0: Ahora,
1: ¿hay otra pareja? ¿Hay otra mujer?
0: Espere, póngame cuidado primero a lo que yo le habla. Esto que me está marcando también, tener mucho que ver con envidias de personas malintencionadas que a usted misma le han dicho cuando se ha sacado la suerte. Porque su suerte aquí me marca abierta, me marca destapada. Significa que usted ya se había mandado sacar la suerte, le habían dicho que tuviera mucho cuidado con envidias y que había algo que estaba dañando su relación. ¿Es así o no?
1: Sí.
0: ¿Por qué usted no trató de limpiar su cuerpo, su energía, si desafortunadamente está trabada en el tema amoroso, en el tema sexual, en el tema sentimental? A veces pensar que da mucho y que recibe poco, y esto la tiene con dudas, con incertidumbres, con rabias, de no saber qué hacer. Pero desafortunadamente ver situaciones como que cada día pasa y pasa y está viendo que como que su relación se está perdiendo. ¿Es así o me equivocar?
1: Sí, sí.
0: Si me equivoco en algo me lo dice.
1: Yo quiero saber si él tiene una hija por fuera.
0: Me está marcando situaciones de otra persona, me está marcando situaciones de energías cercanas a él. ¿Por qué tiene dudas sobre esto?
1: Porque ya las cosas ya no son como antes.
0: pero toda relación a veces no ser como antes. Lo importante no es que sean como antes, sino que sean como uno quiere. Si usted ve que su situación de vida está pasando mal, la comunicación, dejar el orgullo de un lado y empezar a buscar cosas positivas en la armonía, en la felicidad. Pero lo que estoy viendo acá es solo rabias, discusiones sin motivo. Usted sexualmente a veces va a buscarlo, pero en las relaciones usted a veces no sentir nada, a veces sentir dolor. Hay situaciones que desafortunadamente la tienen con complicación, porque vuelvo y repito, no entiende qué es lo que pasa. Si me equivoco en algo me lo dice, no hay problema.
1: Sí, está bien.
0: Hágame cualquier pregunta de acuerdo a lo que quiera saber, lo que sea.
1: ¿Mi pareja tiene un amante?
0: Pues no es que me marque un amante, porque no le poder decir que tiene un amante. Pero sí me marcar, ¿en qué trabajar ella, él?
1: Chofer.
0: Ya, ¿por qué le decir esto? Porque sí me marcar bastantes energías de personas cercanas a él. Me imagino que por el trabajo tiene que comunicarse mucho con personas femeninas. Pero sí debe tener cuidado porque hay una separación que estoy viendo. Necesitan comunicación, necesitan volver ese amor que tenían antes, necesitan hablar, pero hablar de verdad, no llenarse de rabias, de dudas, de rencores.
1: ¿De algún hijo por fuera?
0: No estar viendo, y si no ya lo hubiera dicho. Lo que sí le estar marcando es que deben hablar y tener mucha fuerza, porque desafortunadamente me marca separación. Usted lo ha visto muy distante, lo ha visto como perdido, como le habla y como que está pensando en otro lado, y eso usted entre más días pasa más la tiene, como dicen, cachuda. ¿Será así o no?
1: Sí.
0: ¿Qué le diría a las personas que le están escuchando? ¿Le dije verdad o me
1: equivoco? Todo lo que me dijo es verdad.
0: ¿Me recomendaría?
1: 100%.
0: Bendiciones.
1: Ya, gracias.
2: Guerrerita, ¿usted ya hace cuánto se atiende con nosotros?
3: Hace como unos dos meses.
2: ¿Y usted cuando llegó, cómo se sentía?
3: Mal, súper mal. De repente no tenía ánimo, andaba súper mal. Me sentía ganas a veces de trabajar porque tengo que trabajar, entonces...
2: ¿Y cómo se siente ahora? ¿Cómo se siente ahora después de habernos visitado, después de habernos escuchado?
3: Súper bien, muy bien. Me he sentido súper bien, estoy muy agradecida por toda la ayuda que me han brindado.
2: Usted vino aquí a nuestra consulta porque tenía un mal, un daño, y ha buscado y ha tocado puertas en muchos lugares.
3: Sí.
2: ¿Usted limpió su cuerpo? ¿Usted vio con sus ojos?
3: Sí, limpié mi cuerpo, me dieron remedios y... Y yo he expulsado todo eso. Ha sido todo muy bueno.
2: Usted está agradecida por nosotros.
3: Muy agradecida, sí, estoy muy agradecida de ustedes. Y ojalá que les vaya muy bien en la vida. Dios los siga acompañando.
2: ¿Qué diría usted a la gentecita?
3: O sea,
2: que no cree.
3: Que tengan fe, que busquen ayuda, porque la ayuda es importante y uno sí encuentra ayuda. Encuentra alivio y encuentra solución a su problema. Encuentro la sanación, que es lo más importante.
2: Amén, amén. ¿Y usted pudo ver la cara de la persona?
3: Sí, sí.
2: Bendito Dios.
3: Vio su rostro y todo eso. Bendito. Me lo han enseñado, así que estoy muy agradecida.
2: Amén, guerrerita, eso es lo importante. ¿Y la medicina qué tal le ha sentado el cuerpo, la medicina?
3: Bien, también, sí, todo bien. Me la he estado tomando, así que también todo bien. Muy amén. Buena la medicina.
2: Amén.

0: Agradecido de tanta personita que nos escribís diariamente, ya saber que nos escuchará acá en radio, pero también nos ven en televisión de lunes a viernes, 1:15 de la mañana, vuelvo a repetir, 1:15 de la mañana de lunes a viernes, sábados y domingos, 12:15 del mediodía y 16 horas. 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
3: 2:07 p.m.
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¿Cómo están? Bienvenidas, bienvenidos a Tendín FM a compartir de este gran día. Así es, en este día donde te acompañamos y vamos a disfrutar de la buena música del ayer junto a este playlist del Expreso de Recuerdos. Saludamos y le damos la bienvenida a Rodrigo Muñoz en la producción del programa, Luis Benavides en la dirección general de nuestra emisora. Saludamos a todos quienes ya están en sintonía de hoy lunes a disfrutar de 60 minutos del playlist del Expreso de Recuerdos.

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0: Y bien, mis amigas, mis amigos, nosotros nos vamos. Agradecemos a Luis Benavides en la dirección general de nuestra emisora. Agradecemos a Rodrigo Muñoz en la sala de controles y producción del programa. Y soy Eric Hernández. Nos encontramos en nuestra próxima oportunidad. Ustedes continúen en Tendiendo FM. En el mes de septiembre te acompañamos con buenas canciones. Que tengan una gran jornada. Cuídense mucho. Chao.
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6: 3:14 p.m.
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ay, ay, ay, ay. ¿Cómo les va, señoras y señores? Bienvenidos, bienvenidas a este día lunes, lunes, lunes, lunes, lunes. Lunes 7 de septiembre. Oye, hace rato que no lo escuchamos. Una semana se hizo eterna. No sé, por lo menos para mí sí. Se me hizo eterno y di. Quería volver. Mucha de menos, ya lo dije. Para los que hicieron Sahumer y todo el tema. No les sirvió. Leña gruesa, dura. No hace caso. No. Oye, gracias por la buena vibra, la buena onda, por preguntar por mí. Estuvimos bien cagaditos, la verdad. Sí, estuvimos ahí una semana bien complicada, pero ya estamos bien, estamos ya no al 100%, pero ya más recuperado. Ahí nos agarró la influenza y lo pasamos bien mal, la verdad. Esa es la verdadera realidad que vivimos durante la semana pasada, así que... Pero bueno, ya estamos... Volviendo a la normalidad, igual estuvimos trabajando, ahí aquí pues, igual, ¿eh? Medio enfermito ahí en la casita. Estuvimos toda la semana ahí en casa, pues no podíamos salir, solamente mi señora podía salir, pero con mi hijo no podíamos, ¿eh? Estábamos con el tema de la influenza, así que no, la pasamos bien, bien complicado. Pero ya estamos ya con unos tinto profeno a la vena. Preparándonos para el 18. Tiki tiki tiki. Así que saludito para todos, para todas los que ya se integran a la sintonía de la radio Tenina FM, pues. ¿Ah? Así que saludos para todos, para todas. Saludos de inmediato a nuestros oficiadores, claro que sí. 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Tarararararara. Ya. Bienvenido, bienvenido. Sí, les dije que no estaba al 100%, pero sí, todavía en rasgos, sí, joder. Pero ya estamos de a poquito, ¿eh? ¡Bienvenidos! ¡Bienvenidas! ¡Su riguito regaló! A las ondas del 95.1. A lo vueltecito vuelvo con WhatsApp. Oye, hoy día voy a empezar a inscribir. Voy a regalar asaditos para fiestas patrias. Sí, pues, con harta longa.

0: la tarde.
1: Amor, amor, amor. Ay, ay, ay, la sonora marejada. Llamad con el lío telefónico por acá. ¡Aló!
2: Hola, amiguito.
1: ¿Cómo está mi marita?
2: Ay, qué rico escucharlo, mijo. Por Dios, que lo eche de menos.
1: Ay, ay, ay, yo también lo eche de menos, mi corazoncito.
2: Yo creo que no fui nada, yo nomás la que lo echo de menos, estábamos todos por ahí.
1: Muchas gracias. ¿Y usted cómo está? ¿Todo bien?
2: Sí, de hecho es lo que se puede decir, hijo.
1: Qué bueno.
2: Lo importante es que esté bien usted, que haya, que se cuide, riguito.
1: No, estuvimos malazo, malazo, malazo, oiga, pero... ¡No! ¡Hierba mala, ni qué buena!
2: Riguito, quiero decir una cosa que después se acordar de mí, ¿ya?
1: Cuente.
2: Riguito. Cuando el autito se echa a perder, después es inútil arreglarlo el total, mijo.
1: Sí, sí, sí, sí, sí. Había que frenar un poco, así que había que hacerlo.
2: Yo les digo a mis hijas, cuando el vehículo ya pasadito los 50 ya no tiene arreglo.
1: Sí, pero yo estoy en los 60 nomás todavía.
2: Arregla una cosa y ya aparece otra.
1: Sí, sí, así es la cosa.
2: Y mis cabras se ríen porque yo les digo eso.
1: Sí.
2: Y por Dios, yo creo que me hallan la razón.
1: No, pero no, agarró fuerte, oiga. Fuerte, fuerte, fuerte.
2: Ya, lo pilló débil, porriguito.
1: Sí, muy débil,
2: lo
1: pero...
2: Sí. A cuidarse ahora nomás.
1: Sí, así es. Muchas gracias, ya. Marita. Muchas gracias por su cariño.
2: Ya, mijo.
1: Un tremendo abrazo para usted. Oiga, ¿está haciendo mote ya o no?
2: Ya.
1: ¿Está haciendo mote o no?
2: Sí, con el favor de Dios, esta semana empecé.
1: Ah, buena. Buena, buena.
2: Así que ahí estoy.
1: Qué rico. Oiga, a usted la piden ahí en la Feria de las Pulgas de la Doña Carmen, ¿po, no?
2: Sí, pues ahí, los días sábados después
1: de almuerzo. Ah, buenísimo.
2: De,
1: ya, para que ustedes puedan ir a... Buen mote con... Mote, ¿pero hace mote con huesillo o mote nomás?
2: No, pues mote con huesillo.
1: Mote con huesillo. Ah, bueno.
2: Riguito, y a mis clientas yo les digo, les vendo de dos clases de mote con huesillo.
1: ¿Ya?
2: Les vendo mote con huesillo y huesillo con mote.
1: ¡Ah, ya, muy bien! Andar con medios días, pues ya. ¿Eh? Está bueno, está bueno.
2: Gusto escucharlo ya, que esté bien, se me cuida mucho.
1: Un abrazo, cariño, ya. Corazón de melón.
2: A cuidarse nomás, que... Que lo acompañe, taquita Dios, porque tiene esa ramita que tiene chiquitita.
1: Muchas gracias. Gracias, gracias. Besitos, Marita. Chao, chao. Saludita ahí para el Marito. Oh, yo, que está en la cinturía. ¿Qué más me dice por acá? ¡Uy, se me mandó WhatsAppito! ¿Qué más me dice por acá? A ver, hola.
3: Buena, Riguito Muñoz. No estaba muerto, andaba de farranda. Oye, qué bueno que lo viste. Fue mucho sacrificio, una semana entera. Fue mucho, viejo. No lo hagáis más, ¿me escuchaste?
1: Si yo no me quería resfriar, ¿no? Yo no me quería resfriar, ¿cómo voy a estar queriendo? No. Estaba con 40 en cama. Hola, Riguito, menos mal que llegó, dice por acá nuestro amigo Alejandro. ¡Buena, viejo! Saludita ahí para nuestro amigo Alejandro. Buen regalo se plantó el otro día, así que saludita ahí para nuestro amigo. Ahí le voy a contar la historia completa como lo hicimos ese día. La, el viernes... ¿Antes pasado?

0: Tenor City lo extrañaba.
1: No, creo que todo
0: Miquito, te... quiero destacar y saludar a don Claudio Alejandro, que también se pasó muy bien con él, así que quiero felicitarlo y enviarle un cordial saludo. Yo creo que estamos todos de acuerdo que él hizo un buen papel. Ya, Liquito, un abrazo a la distancia y seguimos a todo ritmo y sabor. Adelante, estudios.
1: Saludito, Marquito.
0: Se nota que no está al 100%, ¿verdad? Porque todavía le sale la voz exterior. ¡Oh!
1: Sí, no, si todavía. Estamos a propolio, a propolio. ¡Aló!
2: Muy buenas tardes, Rino Muñoz.
1: ¡Hola, Pipín!
2: Pasaste agosto y pasaste agosto a la rastra, pero no pasaste. Sí. Bienvenido, Rino Muñoz. Bienvenido. Buenas tardes, buenas tardes.
1: Buenas tardes, buenas tardes, buenas tardes.
2: Viene con el mono amarrado y viene con el mono amarrado.
1: No, ni igual,
3: hola, mi guachito. Qué buena que llega llegado. Se le echaba mucho de menos. No se le merece el trabajo del otro, pero usted es incomparable con nadie.
1: No, claro que no. Muchas gracias. Saludito para la Anita.
4: Menos mal que apareciste, hombre, por la resucha.
1: Saludito a nuestro amigo, como dice que está don Rigo Muñoz. Qué bueno escucharlo, que esté mejor de resfrío. A seguir cuidándose nomás y cuidado con los gallitos que les dale, ¿no? Sube la canción de La Inseparable a su gusto. Vale, vale, muchas gracias, mi viejito.
2: Oiga, amigo Claudio Silva, cagamos con el emprendimiento, vos socio.
1: ¿Quién hacen?
2: Usted que tenía la llorona y yo tenía el capón. Charita, ya las flores. Oh, vamos a tener que guardarla. El tonto se recuperó y se recuperó.
1: Ya tenían el cajón encargado. Por Dios. Tenía García tallado. De roble tenía García.
2: Buenas tardes, Rigo Muñoz.
1: ¡Aló!
2: Volviste del más allá, Rigo. Qué bueno que está bien, mi viejo. Un abrazo.
1: ¡Saludos! Estoy apenas. Estoy aquí.
2: Reto. Ni te imaginas que teníamos de directora de la Llorona, oye.
1: Ay, ay, ay. ¿A quién? ¿A la Eli?
3: ¡Aló! Fíjate qué bueno que llegó, por fin. Lo echábamos demasiado de menos. Me alegro mucho que esté mejor. Espero que su bebé también esté bien. Usted, señora y bebé.
1: Muchas gracias, sí. Estamos mejor y hoy día volvimos a la normalidad. Mi Lian Mateo también volvió ya hoy día al jardín. No, pero el llamado también a cuidarse. La verdad que, bueno, nosotros el día viernes que hice el último día programa, el día viernes 28 de agosto, ese día yo salí, bueno, a mi amigo Alejandro, le digo amigo ahí, a nuestra auditora, que me dijo que me tenía un presente, la verdad, y fui hasta su casa. Y después yo volví y me las di de valiente y dije, ah, qué chucha, voy a pasar a pincharme la raja. Sí, dije yo, ah, voy a pasar. No creo que me... de aquí a las 2 de la mañana yo creo que voy a salir. No, me atendieron súper rápido porque no había nadie más, así que me la hicieron cortita y apretadita. Me pusieron ketorolaco con no sé qué más. La cosa es que ya. Y la noche la pasamos, pero muy mal, con fiebre. Y el día sábado ya finalmente mi Lian empezó con fiebre nuevamente, con fiebres que llegan casi a los 40. Entonces nos preocupó aún más porque ya eran varios días que estaba, había ido al pediatra, pero supuestamente era un resfriado común. Y no era un resfriado común. Y ese día nos fuimos directamente a urgencia, pero particular. Esa es la verdad. Uno igual accede con Fonasa, paga los bonos y todo el tema, pero un poco más rápido, y eso era lo que queríamos. No es que uno obviamente tenga al lucas más para estar, pero había que hacerlo, y obviamente más por un niño. Y hicimos el examen y claro, nos dio la influenza tipo A, y esa noche también llegamos muy tarde. Estuvimos varias horas ahí esperando que estuvieran los resultados y todo el tema. Y claro, ahí me dio la licencia, que no podíamos salir de la casa por el tema de no contagiar a más personas. Entonces el llamado también a las personas que tengan la precaución de del caso, los virus andan pero complicados. Yo sé que estamos saliendo prácticamente de invierno, pero hoy en día están pero muy activos. O sea, hoy día está bien complicado el tema. Entonces, el llamado también a que si usted o sus niños están con fiebre durante muchos días, hay el llamado a que puedan ir a urgencia y puedan tratarse, ¿ya? Es complicado, es muy complicado. Yo vivimos días de mucha flema. Hoy en día yo ando con la nariz pero rota, porque no porque me haya pegado mi señora, sino que porque tanto sonarse, tanto moco, digamos, esa tanta flema, pero no. Y la verdad es que eso nos pasó, así que llamaba a eso, a que se puedan ir a ver si es que pasan uno o dos días ya con fiebre. Yo sé que los niños con ibuprofeno, paracetamol, les baja un poco, pero después vuelve. Entonces ahí el llamado de atención, y pongan mucho ojo en eso, ¿ya? Y es complicado tener influenza. Así que, y harta agüita ya, los que están medio complicados. Hay varias personas que conocidos que estuvieron con influenza y también lo pasaron mal. Así que no, ahí. Pero es un poco de resumida la historia que nos pasó. No fue muy agradable, pero hay que contarla, ¿eh? Para que puedan tomar ahí carta en el asunto ustedes también. Y si están pasando ahí con el tema de un resfrío y que cachan que no está pasándose, vayan ahí a urgencias. Sí. Les voy a dar un dato, no es pagado, no publicita con nosotros tampoco, pero a lo mejor un dato para personas que tienen FONASA. La clínica Curicó, 7.780 vale el bono por FONASA, y lo atienden de urgencia, y es súper rápido, 7.780, ese es el valor del bono. Yo sé que, claro, hay personas que no lo pueden pagar, pero a lo mejor otras que sí, que tienen FONASA, y es súper rápido, así que les paso ese dato. Esa es la idea de poder ayudarse. Hola, Rillito, qué bueno escucharlo y que se encuentre mejor de salud. Soy bebé, Rillito, un abrazo a la distancia. Buena tarde, Rosita Cofré, Sarmiento. Cariño ahí para la Rosita.
5: Hola, Rillito, ¿cómo están? Un gusto escucharle, saber que está bien. Me alegro que esté muy bien. Usted y Lian, qué bueno, gracias a Dios que se recuperaron. Tuve el gusto de conocer a su mamita ahí en la feria laboral.
1: Ah, el otro día, sí.
5: Muy simpática. Que Dios los bendiga mucho. Y bendiga a usted y familia. Un saludo a Camilita también. A don John, la señora María, la señora Bernarda, con una canción, si es que... Mi México, de Ana Gabriel. Si es que se puede, Riquito. Bendiciones, ya. Que Dios lo bendiga, que esté muy bien. Chao, chao.
1: Besito, corazoncito.
6: Buena, don Rico mío, por acá en sintonía de lo que es la 95.1, Tenin FM.
1: ¿Siguen contratando a Llorana? Miren la lindura.
7: Riquito. Ya está. Qué bueno que volvió, Riquito. Ya. Saludos, ya.
1: Ya es mucho de menos al macho Enriquito.
6: Ojalá que haya arreglado la play de la radio para escuchar a esos cantantes ahora, poye.
1: Saludos, Rillito, que tenga excelente semana. Gusto de saber que está bien. Saluditos para Carlito Mandujano. Un abrazo, Carlito.
8: Hola, mi niño regalado, Enriquito. Que esté bien, mi corazón. Es un gusto escucharlo, ¿ya? Cuídese, sí. Usted y bebé y señora, ¿ya? Muchas bendiciones.
1: Gracias, Rosita.
8: Quiero mucho, Riguito. Un abrazo fuerte a la distancia.
1: ¡Besito!
8: Qué bien. Que tenga un lindo día lunes y una hermosa semana junto a sus seres queridos.
1: Cariño ahí para la Rosita, la ahí. ¡Besito!
6: No, Riguito, yo no andaba contratando nada. Pimiel que estaba contratando.
1: Sí. Ésele nomás.
9: Rigo, Claudito. ¿Te acuerdan que había una cita para el día 4 de septiembre?
1: ¿No pasó nada?
9: Por ahí me estoy acordando. ¿Qué pasó con eso?
10: Luego va a decir que porque Rigo estaba enfermo no lo hizo.
1: Sí. ¿Me echar la culpa a mí? No, con Claudio nos acordamos el otro día, ¿eh? Sí, por aquí. Florito dice, hola, ¿cómo estás? Mi de alegría, por favor. Un abrazo, Riguito. Vale, vale. A mí que va a echar la silla hoy, el Usito. Va a echar la silla. No, sí, así, así, así es la...
10: Recuerda que quedamos de acuerdo que era para el viernes 11, entonces...
1: ¡No!
10: Se no anda nada con Pacarrazo, se no anda nada con Pacarroa.
1: ¡No!
11: Yo siempre supe que no lo iba a hacer.
1: ¡Eres cuarzo! ¡Eres cuarzo! ¡Claudio Silva! ¡Eres cuarzo, cierto!
10: Oye, Luisito Muñoz, y por...

0: Dice vos no vaya al día de los ensayos, los desfiles, querés desfilar para el 18, güey. Ya.
1: Ya, te pusiste, güey, vete a tirar el escapador.
2: Oiga, pero en el comunicado, ¿quién sabía que la habían cambiado para el 10 más 1?
3: No, nadie. Saludos a Martín Núñez.

0: 5 minutos ya para las 4 de la tarde. Oye, a las 5 de la tarde vamos a comenzar a inscribir hoy día porque vamos a regalar 3 asados, entiendo, ¿ah? ¿Eh? 3 asados para 10 personas cada uno, gentileza de Carne San José. Sí, pues. ¿Cuándo hacemos el sorteo?
1: ¿Cuándo cansa? 17.
0: Este próximo jueves. Sí. Jueves 10. Oiga, deporta esa fiesta, paso. Oye, ahí lo voy a estar comentando dónde vamos a estar estas fiestas patrias. Ahí estamos confirmados. Bueno, ya han escuchado, yo creo, la publicidad. Así que estamos listos ahí para la isla de Sagrada Familia. Vamos a estar ahí en la fonda de Nacho Lechú. 17, 18 y 19. Vamos a estar ahí en la isla de Sagrada Familia. Y el 20 voy a estar en Villa Prata. Así que, ¿no? Internacional. Ay, ay, ay. Ahora, qué rico escuchar los rillitos. Me alegra saber que está un poco mejor. Va a cuidarse mucho. Un abrazo para usted y familia. La Rosita y Turriaga. Un tremendo abrazo. Rillito, ¿me puede ayudar a publicar, por favor, en la radio? Gran lota a beneficio de nuestro vecino Nano Troncoso. Domingo 13 de septiembre, desde las 2 de la tarde. Esto en Parque Hacienda de Teno. Ya, para que puedan apoyar ahí a Nano Troncoso.
2: ¡Aló! Y yo no puedo porque estoy trabajando, hombre. Nah. Amontonados están los viejos aquí, gallo, en la puesta del manzano. Hay pago, parece, oye.
0: Ay, ay, ay, buena.
3: Atento los correados, atento los correados. Viernes 11, reunión 20 horas. ¿Ya saben dónde?
0: No voy a hacer oso, Dios. Después del 10 tiene que... Quizás, ¿de quién nos van a dar carne hoy? Hola, Riquito, me alegro que esté bien. Estoy escuchando los saluditos hacia Carmen. Un tremendo abrazo ahí para hacia Carmen, pisuante.
4: Puta, qué bueno. Ya las perillas no se echaron a perder. Ve, usted sabe funcionarlas, las dejó mal. Les tiró mal a Yuyu la semana pasada, que se pegaban y se perdía la señal.
0: No le entendí. Hola, ¿cómo estás, Riquito? Lo he echado de menos. ¿Me puede tocar el tema del vestido de rosa, por favor? Gracias, me alegro que esté bien. Carmencita Ramírez. Ay, ay, ay. Riquito pregunta, ¿cuándo es el sorteo de los asados? Gracias, Riquito. El 17. ¿17 parece o no? Sí. Yo creo que lo vamos a hacer el 15, a lo mejor. O el 16. 16, yo creo. Para que puedan ir a buscarlo el día 17. Sí, porque hacer tan corto estas fiestas patrias que mejor el 16, bro. Ya, pero nos vamos a poner ahí de acuerdo a ver cuándo va a ser. Pero más rato vamos a comenzar a inscribir, ¿ya? Así que por si acaso.
5: Oye, tirar una carne de burro con distemper, oye, y los ojos morados.
0: Ah, está buena, entonces la carne, pues.
6: Hola, pues. Hola, bienvenido. Oiga, ya. Yo decía yo, pucha, qué flores le regalo a Riquito. Pero gracias a Dios está bien, que siga así.
0: Petunia no me gusta.
6: Y eso pues. Así que, a portarse más nomás. Hoy día sí que queda la embarra.
0: Eso, mi alma. Mayri Hernández, qué bueno que volvió Riquito. Yo sé ya de menos. ¿Me puede programar la mesa 20, por favor, Riquito? Bueno, don Juani. Don Juani, no me morí. Voy a tener que pagarle el cenicero, don Juani. Un abrazo, don Juani.
2: Yo no soy pelado, Rigubillo, pero no creo que Claudio Silva termine de repartir pan hoy día porque ¿por qué? Aquí está conversando mi tío Villa. Dijo que era fanático de los yuyos. ¡Ah!
6: Tanto hueviando a mí que salió olor a flores para este lado y salió más olor a flores para allá. Yo estuve con la maceta en la mano para llevársela de regalo.
0: Ya, gánese con las vaquitas ahí al lado nomás. ¿Qué tal, Paluchito? De cantina en cantina.
6: ¡Ay!
0: ¡Ay! Después nos venimos con el tocadoble. Cariño para la Bernardita, un tremendo abrazo, corazón de melón.
6: Vendo vaca, vendo vaca, vendo vacas. Para el 18.
5: Abuelito, abuelito.

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1: 4:03 p.m.
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1: En la mesa 20. ¡Ay, no más! Perfecto, señoras y señores. 4 con 34. Nos vamos con el toca doble. Hoy me habían pedido esas canciones, así que las programé artirito. ¡Aló!
2: Oye, Rigo, no te preocupes, del cenicero.
1: ¿Qué pasó?
2: Dice que ahora no se va a caer, porque como el Claudio me lo dejó pegado en la mesa de centro.
1: No vamos a comprar nada, cenicero, no. Y vamos a comprar el pelequén.
2: Tiro de esa camioneta.
1: Bueno, Luchito, ¡aló!
3: Hola, Riquito, ¿cómo estás?
1: Muy
3: Oiga,
1: bien,
3: quiero hacer una visita.
1: Dígame.
3: Porfa, para este sábado 12 de septiembre.
1: ¿Ya?
3: En la cancha de Rayuelo de Araco tenemos un beneficio para Nicolás Lepe. Todos lo conocen aquí en Telo, Nico. Está haciéndose, necesita moneditas para los exámenes que tiene que viajar. Está haciéndose las terapias igual, así que ahí estamos. Por favor, que pase la visita al campeonato Rayuela, en primer lugar un cordero, este sábado de las 3 en adelante en la cancha de los Alaracos. Por favor, vengan a cooperar y habrá de todo.
1: Ya está.
3: Ya, gracias.
1: Muy bien, pues ahí para que vayan a cooperar. Va a haber de todo, ¿eh? Si por si acaso. Vayan sobrios. ¡Aló!
4: Riquito Muñoz, ya. Porque se los temitas, mi viejo, por favor.
1: Ya.
4: Tú me estrujaste de los diamantes de Purapel. Y tú eres ardiente del rancherito Leodán. Tóquese lo que le va restando de esta tarde, mi viejo. No, mejor, para el 10-1 lo que falta.
1: ¡Eso!
4: Gracias.
1: Tú eres ardiente, Claudio Silva. Eres ardiente. Por eso llega caliente el pan.

0: clip de las dos canciones por WhatsApp. ¡Ojo! ¡Solo audios!
1: Tú me estrujaste. Los diamantes de pura mel, pues. Y ay, ay, no más. Me voy con él. Línea telefónica. ¡Aló!
2: Hola, don Rico Muñoz del otro mundo.
1: ¿Está, don John?
2: Acá llegaron las flores de su casa, ¿no?
1: Ay, ay, ay. Pero pura petunia por niño.
2: Y
1: cara y no, flores buenas sí, pues. ¿Eh?
2: No, esas flores de plástico.
1: No, pues, y esos paquetes de Lucas, ¿eh?
2: ¿Cómo está, Rodito?
1: Bien.
2: Que a la radio.
1: Muchas gracias, pues.
2: Un saludo a usted, a su niñito, que estén bien, y su señora, pues.
1: Muchas gracias, pues, mi viejito.
2: Un saludo a la ciudad Bernarda. Sí, bien, gracias a Dios. Bien.
1: Qué bueno.
2: A la Bernarda, a la Soa Gladys, a la Nélida, a la Zulemi, a la Barri. Y a la señora Katy.
1: Ya, pues, saludito para ella, pues.
2: Sí, pues. Oiga, ¿qué la siento yo? ¿Así que está bien recuperadito o le falta un poquito todavía?
1: Todavía falta un poquito, pero ya estamos mejor ya.
2: Ah, qué bueno.
1: No como usted que está en plena juventud, po, don John.
2: Yo, si quiere un poco de vitamina, yo lo voy a dejar un poco
1: de vitamina. Sí, no, usted que sale con cartera y que estamos en plena juventud.
2: Está
1: gritando la pillé ya, ¿no? ¿Estás
2: mandando fotos?
1: No es. Aquí lo pillé y dije, no será don John ahí. Y dice, el cartel, estamos en plena juventud, cuánta mentira. Cuánta mentira, pues.
2: Anda mandando fotos.
1: Pero si aquí está, pues, oigan, si aquí aparece, lo publicaron en las redes, pues.
2: No, la foto que mandó para la otra rama.
1: Por eso, pues, oigan, esa misma le estoy diciendo, pues. Estamos en plena juventud. No, si la gente es muy mentirosa.
2: No, yo me tiré para abajo.
1: Lo bueno es que pasó agosto, puñona, ¿eh?
2: Es importante, como 20.000 agosto más te hacía quiere,
1: puñona. Sí, pues hay que ponerle bueno. Oye, mi hijito, cuénteme. ¿Qué lo programamos?
2: Los temas de... Bueno, las flores de ritual...
1: ¿Los flores de Rocal, güey?
2: Esas mismitas, dos de los mismos, por favor.
1: Ya está, pues, ¿a cualquiera?
2: Cualquiera más, pues, y un saludo para Renatito y para el Regalón.
1: Vale, mi hijito, un tremendo abrazo para ustedes, ¿ya?
2: Y también conocí a Juanito, me ayudó a churros, pero...
1: ¿A Juanito?
2: Sí, lo conocí el otro día.
1: Ah, Juanito, ayer lo andaban trayendo de la pura cintura nomás. Juanito, sí. Juanito, le andaban quitando toda la plata ahí en la Alameda ayer en la tarde. Ya. Y papior comió y todo el tema, después lo llevaron al supermercado para que se rajara. Sí. No, sí. A mí nadie me lo cuenta porque yo lo vivo ya. Vale, saludito ahí, Juanito. Oye, ¿lo conoció?
2: Sí, po.
1: Ya.
2: Sí, le compré dos docenas de churros.
1: Ah, pero lo cayó nomás. No,
2: exactamente.
1: Ya.
2: Sí,
1: ya, vale.
2: A Marquito
1: también. ¿A Marquito también?
2: También, un saludo para él también. No, sí, pero también un saludo para él.
1: Ah, ¿lo quiere ir la tocan?
2: No, que le gane con los cascabeles en la esquina para pagar cuando esté. Que mueva el cascabel.
1: Ya, apórtese bien, ya. Chao.
3: Hola, don John. Ya los vamos a conocer en los churros.
1: Panito, lo andaba reyendo cortito y apretadito.

0: los temas buenos, oye. ¡Aló!
1: Ah, no, hola, es más tarde. ¿Alcanzará a tocarme dos temitas para mí? Por favor.
0: ¿Cómo está, doña María, tanto tiempo? ¿Para que dormimos todas las semanas juntos? Bien, ¿y usted?
1: La novia del pajarillo y a golpe de mula. Estoy bien, cuídate.
0: Ya, yeah, igual. Doña María, no sea nada de menos, ¿verdad? La novia del pajarillo. Vale, vale. 5 para las 5. Seguimos en este toca doble.

0: estar contigo. Y la otra, corazoncito, porque estamos en el tocador. ¿Sí? Estamos en el tocador. Uy, estamos pasaditos ya.
1: Esto que te eché de menos, come riquito.
0: No creo, no creo. Está muy interesada, María. Hola, Riquito. Me alegro que esté bien. Muchos besitos. Aquí llegando a mi casita, María Isabel Díaz. María Isabel Díaz. Ya, pues, saludito ahí para usted, corazón de melón. Que está conectado. No hay con esto. Los peregrinos del amor, estar contigo. Para nuestra amiga Jessica Linay. Oh, saludito para nuestro amigo Ricardo de México. ¿Cómo está, mi viejo?
2: Muy buenas tardes, amigo Rico. Te saludo desde acá, desde Michoacán, México, junto a mi esposa y junto a mis parientes, a mi parentela, que estamos escuchando tu programa en este momento. Y me daba mucha risa con el caballero que estaba hablando de... De eso, de que responda. Porque, ¿sabes qué? Porque aquí hay un caso muy divertido que pasó y de toda la gente, el comentario acá. Un caballero, escucha bien, te escucha bien, Riquito.
0: No, si
2: 90 años, por viejo. Allá la hija creo que tuvieron que ir a sacarlo de una casa de...
0: Ah,
2: de esas que te tratan de...
0: De tú.
2: Washington.
0: Me han dicho, ¿vale?
2: Todos los fines de semana lo van a sacar al viejito.
0: Con
2: 90 años. Y la última la pillaron encatrado. ¡Ah! Ahí tenés. Ahí tenés, viejo castizo.
0: Saludos ahora a México. Ahí nuestro amigo Ricardo. Su señora. Este viejito de los mismos. De la misma.

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1: 5:12 p.m.
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0: Oye, oye, soy muy malo cantante.
1: ¡Eso! ¡Ella! ¡Muerta! ¡Muerta, venga! Señoras y señores, a esta hora, señoras y señores, nos vamos con el concurso. Vamos a comenzar a inscribir para que se pueda ganar uno de los tres asaditos, ¿sí? 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Ya, me voy con inscripción, pues. Me voy con inscripción, pero usted, atención, atento a las indicaciones, eso sí. Vamos a inscribir ya a la cantidad que usted estime conveniente, digamos, no hay ningún problema. Pero me tienen que dar un número de teléfono que se pueda llamar, ¿ya? Porque hay unos que tienen el WhatsApp y otros que tienen el número de teléfono para poder llamarlo. La idea es que nos den el número de teléfono, ¿ya? Si nos dan el número de WhatsApp, cago. Pero nosotros lo vamos a llamarlo. Así que sí, artilo la indicación porque después dice, ¡ay, que me llamaron al año! No, aquí el huirguliento no soy nayo. Usted sí me da su número de teléfono, mira. Así que, por favor, tratemos de que esto funcione bien. Ya. Nombres y teléfono, ¿ya? Número de teléfono. Porque después lo más fácil es echar la culpa a uno. ¡Aló!
2: ¡Hola!
0: ¡Hola!
2: ¿Cómo está mi campeón?
0: Muy bien, ¿y usted, mi corazoncito?
2: Bien, gracias.
0: ¡Qué bueno! Oiga, ¿me llama al concurso?
2: Sí, pues.
0: Ya, ¿a quién vamos a inscribir?
2: A la que está hablando primero.
0: Carmen Ramírez, ya. ¿Sí? El burro adelante. Carmen Ramírez.
2: Sí.
0: ¿Ya? ¿A quién más?
2: Guillermo Pereira.
0: Guillermo Pereira, ya.
2: Y Jonathan Parra.
0: Jonathan Parra, ya.
2: Pereira.
0: Pereira, le iba a decir. Pereira. Pereira. Pereira, ¿ya?
2: Ya eso nomás, perrito.
0: Pereira, ya está, pues, y número de teléfono me lo dice desde ahora, ya, corazón. ¿Ya? ¿Cuánto? ¿Ya? ¿Ya? ¿Mm? ¿8? ¡Perfecto, mi Carmencita Ramírez! Está...
2: Que esté bien, cuídese.
0: Igualmente, pues ya. Besitos.
2: Adiós.
0: Chao. Besos. Ya. Vale, vale, vale. Me voy con más línea telefónica. Está sonando a toda guasca el teléfono y día de ellos. Ya. Me voy con el línea telefónica por acá. ¡Aló!
3: ¡Aló, Rito! ¿Cómo está? Sí,
0: muy bien. ¿Y usted, corazón?
3: Bien, aquí estamos calentándonos al sol.
0: Eso, algo caliente, pues.
3: ¿Cómo está, Rito?
0: Bien, gracias a Dios, bien,
3: ¿ya
0: bien
3: se mejoró del resfrío?
0: No, al 100%, pero estamos mejor hoy.
3: Sí. Hay que cuidarse más.
0: Sí, y no era el resfrío, era la... ¿cómo se llama esta cuestión? Me lo olvidé. Me le fue. Ya, pero está bien complicado con un virus. No, no, no, no. Rotairo estaría enfermo del potito. Pues. Sí, pero Rotairo. No, influenza, eso era.
3: Ah,
0: sí, ya. Por eso.
1: Por eso. Sí, por rotavirus, doble la guatita. Ya, ¿a quién vamos a anotar?
3: A mí, po.
1: Ya, dígame su nombre.
3: Mari del Carmen.
1: Ya.
3: Muñoz Vázquez.
1: Muñoz Vázquez, ya, ¿quién más?
3: A mi marido, pues Juan Toledo.
1: Juan Toledo, Llévene. ¿Cuánto?
3: Juan Toledo Llévene,
1: ya.
3: Nosotros dos nomás, pues,
1: los dos nomás.
3: Si alguno de ya. Los dos tenemos suerte.
1: Oiga, ¿y el número que me está llamando?
3: Sí, a ese mismo.
1: 949-47-33. Ok, corazoncito, están participando. Atenta, ¿eh? Por si acaso, ¿ya?
3: Oye, está... pero ¿cuándo se tira el asado?
1: No sé. No sé. Oiga, estamos entre el 16 y el 17. Yo creo que más tirado para el 16, así que para que esté atenta por ahí.
3: ¿Pero en la mañana o en la tarde?
1: No, pues ahí la voy a dejar, ¿no? Tiene que estar atenta. Esa es la indicación, no se les pide nada más. No me va a decir, ay, no, me lo puedes decir.
3: ¿De vacuno o de huemul?
1: De burro, ya, chao. Ya. Más llamado. ¡Aló!
4: ¡Aló!
1: ¡Ojalá!
4: Si me juego un loto para a trabajar las neugunas.
1: Ya, no alegue, no alegue mucho. ¿Sí? ¿Cómo estaba, John Rick?
4: Bien, ¿cómo se ha portado usted?
1: Bien, bien, pues ya.
4: ¿Y cómo está la su gargantita?
1: Bien, mejor aquí, mejorando.
4: Ah, a lo mejor que se mandó la abeja, no la miel, pues. Tiene que ser completa, pues.
1: Claro. Oye, ¿a quién vamos a inscribir?
4: A mí, pues.
1: ¿Enrique cuánto?
4: Poblete.
1: Poblete, ¿ya?
4: Sí.
1: ¿A quién más?
4: Y la señora Rosa Correa.
1: Rosa Correa. Ya, número de teléfono, desde ahora ya. Ya, pero dígamelo. ¿Ya? ¿Ya? ¿Ya? ¿Ya? ¡Perfecto! ¡Que le vaya súper bonito!
4: Ya, ahí me regalo un temita más rato.
1: Vale, vale, sí, aquí los tengo ya, listitos, pues, los que me pido. Vale, chau, chau. Vale, vale. Anda y con la calle mala y con la rodilla mala. ¡Aló! Muy bien, pues yo estoy mi rimita.
5: Estoy lista para bailar cueca.
1: Ay, ay, ay. Zapatea, mijito, ¿no?
5: No, sí, no. Bien zapateada.
1: ¿Y con el viejito?
5: Ahí voy a ver. ¡Ah!
1: ¡Ahí le dio gas! ¡Ay, ay, ay, nomás! ¡Se lo cagan nomás el viejito! ¿No? Oiga, ¿a quién más anotamos?
5: Luis Correa.
1: ¿A quién?
5: Luis Correa.
1: Luis Correa, ya.
5: Fernando Correa.
1: Fernando Correa.
5: Sí.
1: ¿Ya?
5: Olga Díaz.
1: Olga Díaz.
5: Sí.
1: ¿Ya?
5: Estefanía Díaz.
1: Díaz, ya.
5: ¿Quién más puede ser? No, es la Irma, pues.
1: Irma.
5: Sí.
1: Herman Solís. Ya. Y número de teléfono desde ahora, ya. Ya. Perfecto. Le ponemos 9 adelante para eso, ¿no? Sí, hay que ponerle 9 adelantito. Ya, pues, Irmita. Oiga, ¿y con quién se va a comer? La longa. La longa. Y...
5: ¿Algún viejito?
1: ¿Algún viejito? Sí, sí, tiene que ponerle nomás.
5: No, ponerle,
1: mejor
5: ponerle.
1: Sí, ¿por qué andan haciendo ese problema?
5: No, no hay que hacer ese problema.
1: Usted póngale guaraca nomás.
5: No, no,
1: dele,
5: no.
1: Entre ponerle. Dele nomás, para adelante.
5: Ya, sí. Chao,
1: ya,
5: gracias.
1: Chao. Ya, besito, besito. 752-424-1199, me llama. ¡Aló! ¿Aló? ¡Aló! Ya, ¿y a quién anotamos?
6: A Luis Valdivia Bravos.
1: Luis Valdivia, bravo. ¿Y a quién más?
6: Y a la rancherita de Teno.
1: ¡Mabel! ¿Mabel cuánto? ¿Mabel cuánto?
7: Acevedo Negrete.
1: Acevedo Negrete. Negrete lo tiene. Oiga, número de teléfono desde ahora ya. ¿Ya? ¿Ya? Perfecto, ahí tenemos dos, cuatro, ahí está el 9. Perfecto, pues Mabel, aquí está listita, anotadita, ¿ya?
6: Vale, gracias.
1: Ya, chao. Saluditos, saluditos. Sigo inscribiendo esta hora para que se pueda llevar un asadito, pues, a ver si le da. ¡Aló!
8: Hola.
1: Hola, corazón de melón.
8: ¿Cómo está mi flacuchentito?
1: Bien, ¿y usted, mi tía Nancy?
8: Sí, bien.
1: Qué bueno. Cuénteme, ¿para qué soy bueno? Aparte de esas cosas.
8: Dejémoslo ahí nomás. Sin comentarios.
1: Ya, ahí nomás dejémoslo.
8: ¿Ya lo quiere anotarme?
1: Ya lo anduvieron con cuenta.
8: ¿Qué más?
1: Ya, dígame, ¿a quién anotamos?
8: A mí, po.
1: Ya, Nancy, Jaque
8: Rodríguez.
1: Ya, ¿a quién más?
8: Javiera
1: Rivera
8: Jaque.
1: Ya.
8: Paola Rivera.
1: Ya.
8: El mismo, ¿ya? Son del
1: sí, la misma acá. Sí. Sí. ¿Y Daniela?
8: Sí. ¿Y Daniela?
1: Ya está, pues. ¿Y Josela?
8: No.
1: ¿José? ¿Rivera?
8: Ya no
1: te
8: solo.
1: Ah. Sí. Oh, lo tienen cortado, Josela, por la creación.
8: Hicimos
1: a
8: un lado por esta vez.
1: Ya. Puta, José. Ya, yo voy a anotar. ¡Saludito, Paolita! Otra, José. Yo lo voy a anotar a José de Río. Voy a anotar aquí. Sí. Oiga, número de teléfono desde ahora ya. Dígamelo. ¿Ya? 806. Y hay que poner el 9, parece, ¿cierto? Sí. Ya. Ah, pues oiga, aquí está, anotaditas.
8: Ya, que esté bien.
1: Igual, pórtese bien, cariño, besito. Ya.

0: ¿Más cómo llamados? ¡Aló!
1: ¡Hola, Riquito!
0: ¡Hola, hola, hola! ¡Marquito!
1: Sí, ¿cómo está, Riquito?
0: Bien, pues, ¿y usted?
1: Sí, estamos bien, gracias a Dios, ¿no? Y hay que tener harto cuidado, ¿no?, con los resfríos.
0: Sí, pues. Hay que ponerle Toro de Piedra 2000.
1: Hola, hola, Riquito.
0: ¡Ah!
1: Oiga, Riquito, y bueno, y a producto, ¿qué le pasó? ¿Se fue un resfriado de bebé? ¿Cómo?
0: No, no, no, no, no, no, fue no. El tema de la influenza y nos agarró como resfriado, claro, que es como un resfriado, pero mucha fiebre, mucha fiebre.
1: Ah, mucha fiebre. Ah.
0: Sí, así que mucha fiebre y harta flema, así que ahí el llamado a la precaución.
1: Oh, complicado la
0: situación. No automedicarse porque es más complicado, se pone más complicado el tema, así que hay que ir a urgencia nomás.
1: Y resulta que la señora
0: los
1: regalaron igual,
0: todo recién. Sí, pues, o sea, la Cami había estado antes un poco, pero no sabemos quién contagió a quién. Entonces, al final estuvimos con mi pequeño los dos enfermitos.
1: Ah, ya.
0: Sí, pues, estuvimos bien complicados los dos. Pero ya estamos mejor.
1: ¿Le había sucedido antes esto o a lo mejor puede ser una de las 500?
0: No, nunca me había pasado. Primera vez que me pasa.
1: Ah, ya. Sí. Bueno,
0: eso es la primera vez que me pasa eso.
1: Ya, listo.
0: Sí. Usted está bueno para psicólogo, ya.
1: Gracias, Ricky, gracias.
0: Sí. Por eso a lo mejor se confía tanto en usted, el chico.
1: Y varios más. Son varios los pacientes que tengo.
0: Ya. Por eso.
2: ¿Y ese atiende por Fonasa o Isapre?
0: No, así no va la buena. Una cajita de Lirso nomás, ¿cierto? Una cajita de Lirso nomás, ¿y para qué? Oye, ¿a quién anotamos?
1: Al mítico psicólogo.
0: Ya, Marco Toledo.
1: Llévenes.
0: Ya está, pues. ¿Y número de teléfono? ¿O va a anotar al chico? ¿Quiere anotar al chico?
1: No, el chico yo creo que va a llamar.
0: No cree. Anota al chico primero, joya.
1: Ya,
0: anotemos
1: al chico.
0: ¿Cómo se llama el chico?
1: Samuel Bahamontes.
0: Samuel Bahamontes. Ya. Oye, número de teléfono desde ahora ya. ¿Ya? ¿Ya? Ocho. Solito el ocho. El ocho. Ya, oiga. Aquí está anotadito.
1: Ya, muchas gracias, cuídense,
0: Riquito. Vale, un abrazo, que esté muy bien. Otro día hacemos otra sesión de espiritismo.
1: Exactamente.
0: Ya, chao. Ya, chao.
2: Una malta con harina.
0: Con huevo.
3: Hola, Riquito, ¿pueden anotar a mi mamá Verónica Carreño?
0: Ya.
3: Prosperina Carreño.
0: Prosperina.
3: Francisca Santelices. Benjamín Farías.
0: Espera, anota rápido, mi
3: hermano. Anaís Karina Carreño.
0: Estoy anotando de a poquito, espera. Espera, ya, mi hijo.
3: Prosperina Carreño.
0: Ya.
3: Francisca Santelices.
0: Santelices, ya.
3: Benjamín Farías.
0: Benjamín.
3: Anaís Carrillo.
0: ¿Carrillo?
3: Y a mí Isidora Rivera.
0: Ya.
3: Con el número de mi mamá, ¿usted se lo sabe?
0: Claro, yo.
3: Por favor.
0: Me lo voy a dar.
3: No te preocupes.
0: Ya. No hay problemita, pues. Ya, aquí se lo voy a... Listito. A ver. Listo, ¿eh? A los cuatro. La desfasado con la cueca. Ya. Ahí está. Me voy. con el llamadito por acá. ¡Aló!
4: Hola, ¿cómo está?
0: Muy bien, ¿y usted?
4: Bien, me alegro mucho que está mejor ya que está en la radio nuevamente.
0: Muchas gracias, corazoncito. ¿Y usted todo bien?
4: Sí, gracias a Dios, todo bien por acá.
0: ¡Qué rico! ¿Y a quién vamos a anotar?
4: ¿Cuántas personas se pueden inscribir?
0: Lo que usted quiera para allá.
4: Ah, ya.
0: Ojalá que sean de Teno, la idea de acá.
4: Sí, para mí.
0: ¿Ya? ¿A usted, pues? Sí. ¿Alejandra Acosta?
4: Sí.
0: ¿Ya?
4: Camila Cisterna.
0: Camila Cisterna, ¿ya?
4: Sebastián López.
0: Sebastián López, ¿ya?
4: María Silva.
0: ¿Mario?
4: María Silva.
0: Ah, María Silva. María Silva, ¿ya?
4: Y Gabriel Navarro.
0: ¿Adrián?
4: Gabriel.
0: Ah, Gabriel. Gabriel Navarro. Ya, yendo medio sordo. Ya. Número de teléfono desde ahora ya. ¿Ya? ¿Ya? ¿Me lo repite, por favor? ¿Me lo repite, por favor? ¿Ya? ¿Ya? Ah, ya. Es que eran 2:45, por eso no. Sí. Ya. Perfecto, corazoncito. Aquí está anotadita, ¿ya?
4: Vamos.
0: Que le vaya bonito. Chau, chau. A los cuatro vientos, quizás. Quiero gritar que te amo. A los cuatro vientos, quizás. Uno más. Ya uno más. Pongámosle bueno, hermano. ¡Aló!
5: ¡Aló!
0: ¡Hola!
5: ¡Hola, Rillito! ¿Cómo estás?
0: Muy bien. ¿Y usted, corazoncito?
5: Ay, una semana sin escuchar tu voz.
0: ¿Cómo? ¿Ah?
5: Una semana sin escuchar tu voz, lindo.
0: ¡Oh! Pero ya estamos de regreso, ya, corazoncito.
5: ¡Qué bueno! Gracias a Dios.
0: Sí. Oye, ¿a quién vamos a anotar?
5: Amiguito, quiero concursar.
0: ¿Ya?
5: Nombre Isabel Zúñiga.
0: Isabel Zúñiga, ¿ya?
5: Y Jenita González.
0: Jenita González, ya está. Pues.
5: ¿Cómo
0: acá
5: de Teno? ¿De Teno?
0: ¿Quieren buena carne? ¡Buena carne!
5: De primera, ¿eh?
0: Oiga, el número que me está llamando, ¿cierto?
5: ¿Cómo?
0: Al número que me está llamando, ¿cierto?
5: Sí, perfecto. Sí, ese es mi número
0: de teléfono. Ok, corazoncito. Aquí está anotadita las dos, ¿ya?
5: Ah, muy lindo, cuídate.
0: Un abrazo, cariño, corazón de melón. Un beso en el cogote.
5: Ya.
0: Chao, chao. Ay, ay, ay. Señoras y señores, oye, 17, 18, 19, nos vamos hasta la Isla de Sagrada Familia, ¿eh? Ahí voy a estar animando, así que para que nos veamos por allá, para que nos bailemos unas cuequitas, unas zapateaditas más o menos, ay, ay, ay. Yo voy a ir bien pinteado, ¿eh? Debo decirlo. Mi compadre me regaló unos zapatos de guaso, ay, ay, ay, ay, no. Voy a tirar más pinta que la creta, ¿eh? Así que 17, 18, 19 en la isla. Y el día 20 nos vamos hasta Villa Prat. A estar, pero bueno, en la fonda de Nacho Lechuga, ¿eh? Así que bueno, bueno, bueno, bueno, a cagarse. No hay que llegar a votar y a hacer rin en los calzoncillos. Oh, esa ramas son buenas, la fonda, cuando uno vota a hacer rin en los calzoncillos. ¡Aló!
6: Aloha.
0: Hola, hola.
6: Hola, Riquito, ¿cómo estamos?
0: Muy bien, ¿y usted?
6: Yo bien, pues.
0: Está bueno eso, ¿ha votado a cerrir los calzoncillos, no?
6: Al 18 lo votamos.
0: Ay, ay, ay. ¿A quién vamos a anotar, mi viejito?
6: A Eva Saavedra.
0: Eva Saavedra.
6: Sí.
0: Ya, ¿quién más?
6: Y Joaquín Ávila.
0: Joaquín Ávila, ¿ya?
6: Sí, señor. Sí,
0: oiga, señor. ¿Y al número que me está llamando, cierto?
6: Sí, al mismo número.
0: ¿Me lo dice, por favor? ¿Ya? ¿848? Perfecto. Aquí están anotaditos, ¿ya? Un abrazo. Se me cuidan. Chau, chau. No me lo corté. Ay, antiguo eso. No me lo corté. Ay, autóctono, autóctono. ¡Aló!
7: Hola, amiguito, ¿cómo está usted?
0: Muy...
7: Aquí la Gemita.
0: ¿Cómo está, Gemita?
7: Bien, aquí llegando del trabajo recién.
0: Qué bueno. No me imagino que a descansar, pues, sino que a laborar por ahí en la casita igual.
7: Sí, para hacer las cosas. De la mamá.
0: Eso. Ah, me imagino. Oye, corazón, ¿a quién vamos a anotar?
7: A mí y a mi mami.
0: Ya, Gema...
7: Ahumada Hernández.
0: Hernández. ¿Ya?
7: Y mi mamita.
0: ¿Cómo se llama la mamita?
7: María Mireya Hernández Iturriaga.
0: Iturriaga. Ya está. Oiga, número de teléfono desde ahora ya. ¿Ya? ¿Me lo repite, por favor? ¿Ya? ¿Ya? Perfecto, corazoncito. Le ponemos otro 9 porque nos falta un 9.

0: William, cuénteme.
1: ¿Quería anotar mi concurso, por favor?
0: Ya, William, ¿cuánto?
1: William Narváez.
0: Narváez, ya.
1: Y a mi mamá igual, por favor.
0: Ya, ¿cómo se llama su mamá?
1: Jacqueline Canales.
0: Jacqueline Canales. ¿Usted es medio familiar de Carlos Narváez?
1: No,
0: ¿no? Ah, ya, ya. Oiga, número de teléfono desde ahora, ya. Ah, ya. 9, ya. 987-42-68. Vale, vale, mi viejito. Ahí están anotaditos los dos, ¿ya?
1: Ok, saludo a todos.
0: Un abrazo, que le vaya bonito. Chau, chau. Nada más, nada más, nada más. Nada más, nada más, nada más. Mañana vuelvo a inscribir. Sigo inscribiendo mañana, ¿eh? Sigo por si acaso. Aquí nos vamos a dejar anotadito. Vamos a guardar esto aquí. Ya, ahí ya. Guarda. Perfecto. Tarararán. Gracias a nuestros grandes amigos, a nuestros oficiadores, que ya nos estamos retirando. Oye, ¿es con esto cuando el cambio de hora? Todavía está claro, el otro día no. Ahora ya está oscuro, esta hora ya salía el león. ¿Qué vamos a hacer ahora? ¿Ah? Nada. 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Ya, nos vamos. Gracias por la sintonía del día de hoy. Gracias, gracias, gracias por su cariño, su buena onda. Hoy con ritmo. A la vueltecita vuelvo con el Huascazo Ranchero. Aquí por las ondas alegres de la 95.1. El amor es así. Como viene, se va. ¿Qué te gusta a nuestro amigo Alejandro? Bravo para las tablas, ¿eh? Bravo para las tablas. Necesita tablita para picar. Ahí está el datito de nuestro amigo Alejandro. Pues la población Lautaro, ¿eh? Bueno, si no quiere picar, no importa.

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4: 6:29 p.m.
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1: 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Señoras y señores, aprieten sus monturas porque aquí arranca su programa bien perrón. 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

0: y señores, bienvenido, bienvenido. Aquí arrancamos este día lunes con el Guascazo Ranchero. Pues aquí les acompañamos con buenas rancheritas durante dos horas por las ondas alegres de la 95.1. Saludito para los que están laburando todavía, los que le están poniendo en el hombro. Claro que sí, pues. Así que saludito para toda nuestra gente linda, preciosa, conectada con la radio Tenina, para gente como tú, como tú, como tú. 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Ya. Bienvenido, bienvenidas. Aquí arrancamos. Le ponemos bueno, le ponemos ritmo, le ponemos sabor. Y comenzamos durante estos días con nuestro baile nacional.
1: 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Y no hay que tener vergüenza para salirla a bailar.
2: No habiendo como el chileno, aunque pobre y generoso, la gasta con bolsa y todo, no le importa andar rotoso.
1: Si no le gustan las cuecas, nunca sabrá lo que es bueno. 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
1: ¿Onda? ¿Cómo está, Roger? Señoras y señores, 19 ya para las 7 de la tarde. Oye, se nos pasó rápido. Hasta no nos estamos yendo. No puedo con ella, mamá, no puedo con ella. Tarararara. Ya, me voy con el WhatsAppito. De inmediato, línea telefónica, si usted nos quiere llamar. Si quiere programar su canción preferida, no hay ningún problema. Aquí estamos encantados nosotros de programar.
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1: Para que nos llame. Para que nos llame o también nos WhatsApp. ¿Qué están haciendo? ¿Están haciendo algún menjunje por ahí? ¿Ah? Claro, están ahí en cueá alguna. Pero estuvo rico el día, ¿eh? Que... aire puro, ¿eh? No. Ni parecido en Curicó. Puro olor a meca, dijo. Oh, Dios, todo el fin de semana, piñón. Oye, aprovechar de estos días porque se nos viene la lluvia, ¿eh? ¿Sí? Se nos viene la lluvia, ¿eh? Para el día jueves y para el día viernes podemos tener, ¿eh? Pero el día jueves la tarde y el día viernes durante el día podemos tener, ¿eh? Así que... y pero para el 18, es lo más importante, señores y señores. Ni se le vaya a ocurrir, Diosito, mandar yo. Es que no puedo con ella. Ya. Me voy con el WhatsAppitos por acá. ¡Aló!
2: Hola, Riquito. Me alegro que esté nuevamente en la radio. Oiga, Riquito, ¿me podría sacar el tema? La vaca blanca, si es posible. Ya, Riquito, que esté bien por aquí escuchándolo.
1: Saludos para Gabriel González, ¿eh? Pobre Chancho, Gabriel. Gabriel González, es el único que puede haber provocado eso. Ahora tenés que comer Chancho humado toda la vida. La cara blanca ya. Vale, vale, vale. ¡Ay, ay, ay! Salito a Gabriel, salito a Don Adán, ¿eh? Por allá que anda repartiendo el pancito rico.
2: A esta altura no, borriquito, ya no, a esta altura. Pobre ¿no? Chanchito, fueron muchos.
1: Sí, harto Chanchito. Llegan los tres deseados del Valle con esta vaca blanca. Salito para el comercio que nos escucha a esta hora del centro de Teno, de Rauco, de Romeral. Curicó, de Sagrada Familia, de Molina. Para los que nos llegan a través de la aplicación móvil, un tremendo abrazo para ustedes, chiquillos. ¿Qué andan con la radio? ¡Todo guasca, millón! ¡Ay, hay varios conectados ahí! ¡Sí, que saluditos! Tenemos más que la radio en la...

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1: La Rosita, por la Rosita. ¡Ay, ay, ay, viejito! 4 minutos ya para las 7 de la tarde, 4 para las 7, junto a Clínica Veterinaria Teno, de Avenida Ortuza 134. 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A ver, WhatsAppito.
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1: Claro que sí, pues. A ver, ¿qué me dice por aquí? Por aquí, por aquí. Hola, Riquito, un temita de los chorros de Lumaco. Qué cara más bonita, pura peguita. Gracias, Alejandro, poniéndole bueno. Qué cara más bonita tiene esta niña. Ya, pues. Aquí se las vamos a programar. Cara más bonita. Ahí va. Esas son las que me hacen. Meta tabla, está ahí nuestro amigo Alejandro poniéndole bueno. Así que ahí quiere escuchar buenas canciones. Abrazos, abrazos, mi viejito. 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A ver qué más nos dicen por acá, WhatsAppita.
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1: WhatsAppito, WhatsAppito.
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1: Riquito, una canción. La consentido, por favor, gracias. Y para la 11, mira. Ay, ay, ay. Una buena chuleta. O chuletón. Con papa frita. Ay, ay, ay, no más. Está buena, buena 11. Buena, buena, buena. Buen provecho ahí para nuestra amiga Mari, que está en la sintonía. Poniéndole bueno. 7 de la tarde en punto. Llega los charros de Luchito y Rafael.

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1: Señoras y señores, 25 ya para las 20 horas. 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
2: Bien, usted, mi niñito.
1: Bien. 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
1: Nos vamos con los Halcones Negros. Gracias por la sintonía del día de hoy. Ya se viene Pato Rubilar. Hasta mañana, día martes. Cariños para todos.

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15: 8:03 p.m.
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18: Tal como están, les saluda Carlos Maturana, les doy la bienvenida a esta nueva edición de Noticias.

0: El CERNAC junto al Ministerio de Economía lanzaron el Cotizador de Fiestas Patrias 2026, herramienta gratuita que permite comparar precios y buscar alternativas de compra por región y comuna. Sobre esto, el ministro de Economía, Daniel Mas, entregó más detalles.
1: En Fiestas Patrias, la mayoría de las familias triplica su gasto en carne. Por lo tanto, hemos querido, como CERNAC, nuevamente poner a disposición un cotizador para que las distintas familias puedan parar dónde comprar no solo carne, sino todos los productos que se consumen en estas fiestas. Alrededor de 27.000 consultas tuvimos el año pasado. Hablaba con la directora cómo lo hacemos para expandir mucho más el conocimiento. Lo que hablábamos con los expertos del local es que los precios que están hoy día disponibles son los que van a llegar hasta el 18.
0: La plataforma reúne cerca de 250.000 precios correspondientes a 1.300 sucursales de supermercados y carnicerías del país. Por ejemplo, canasta 18era para 4 personas, en el que se incluye asado carnicero, costillar de cerdo, pechuga de pollo, longanizas, bebida y cerveza, podría costar, de acuerdo al organismo, 23.139 pesos, la opción más económica, mientras que la más cara llega a 78.197 pesos. Así lo destacó Carolina González, directora nacional subrogante de CERNAC.
2: Una herramienta dinámica que es bastante amigable y en ella ellos pueden ir incluyendo productos hasta formar una canasta. Esta herramienta permite que, formada la canasta, se entrega el precio total final de esta canasta de productos y se arroja el precio que va a ser comparado dado los distintos establecimientos que correspondan y ordenados por precio a nivel nacional. Entonces, el llamado es a que coticen y esta es una recomendación general de siempre, consumir en el comercio establecido para su mayor seguridad, exigir la boleta y de esta forma tener el mejor rendimiento de su presupuesto. Así que queda disponible para todos en nuestra plataforma www.cernac.cl.
0: La diferencia entre ambas opciones supera los 55.000 pesos, mientras que el valor promedio de la canasta alcanza los 45.290 pesos. Según el CERNAC, la brecha entre las alternativas más económicas y caras aumentó considerablemente respecto del año pasado. En comparación con 2025, el valor mínimo de la canasta disminuyó un 19,2%, mientras que el precio máximo aumentó un 33,5%. Ante estas diferencias, las autoridades llamaron a cotizar y comparar antes de realizar las compras para las celebraciones de Fiestas Patrias.

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1: Tras registrarse 50 detenciones durante la romería hacia el cementerio general, el Ministerio de Seguridad y Carabineros coordinan un estricto plan operativo para prevenir desmanes el 11 de septiembre, advirtiendo que las policías actuarán con firmeza ante posibles hechos de violencia. María Belén Araya con la nota.
2: El Ministerio de Seguridad y Carabineros alistan un plan de contingencia preventivo de cara al 11 de septiembre. La medida surge tras los incidentes registrados durante la romería al cementerio general, que concluyó con un balance de 50 personas detenidas. Frente a este escenario, el ministro de Seguridad, Martín Arrau, realizó una reflexión sobre los hechos ocurridos, señalando que no son manifestantes, sino que son delincuentes.
3: Ayer mientras se cubría, decía, los manifestantes son delincuentes, delincuentes violentos, que tiran bombas incendiarias y piedras contra otras personas, carabineros o civiles. No son manifestantes, son delincuentes desadaptados. Y por tanto quiero valorar la acción de carabineros, de control de público, fuerzas especiales, que actuó exponiéndose para restablecer el orden público, la ley y la seguridad.
2: De acuerdo con el informe de Carabineros, más de la mitad de los capturados mantenían órdenes de detención pendientes por diversos delitos, mientras que el resto fue aprehendido en flagrancia por disturbios y agresiones. Finalmente, desde el Ministerio de Seguridad remarcaron que el Estado respaldará el accionar de las policías frente a cualquier acto de violencia que pretenda escudarse en convocatorias ciudadanas, insistiendo en que se mantendrán reforzados los dispositivos de control para evitar la impunidad de estos grupos en el espacio público.
0: Alerta regional, alerta regional, alerta regional, alerta de noticias en la región de O'Higgins.
1: El Hospital de Graneros reconoció a madres que mantuvieron lactancia materna exclusiva en los primeros meses de vida de sus hijos. La iniciativa impulsada junto a Chile Crece Contigo destacó el apego y bienestar familiar.
0: La región de Antofagasta.
1: Ante la esperada llegada de cerca de 70.000 personas

0: la fiesta religiosa de Aiquina, Carabineros desplegó 80 funcionarios y aplicó restricciones vehiculares en las rutas hacia el poblado perteneciente a la comuna de Calama.
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0: La empresa Andesiron dio inicio a las primeras obras del proyecto Dominga después de 13 años de disputas judiciales, políticas y ambientales en la región de Coquimbo. Las faenas iniciales tienen por objetivo despejar el terreno para las extracciones, habilitar caminos y comenzar las primeras etapas de la construcción de la planta desalinizadora. El megaproyecto aún debe tramitar más de 150 permisos sectoriales prioritarios, entre los que destaca la autorización de obras preliminares en la estancia La Higuera. Por otro lado, las agrupaciones sociales y ecologistas insisten en la denuncia contra este proyecto y su significancia a la biodiversidad del archipiélago de Humboldt, reserva natural que alberga a más del 80% de la población mundial del pingüino de Humboldt, anunciando nuevas acciones legales, además de las que ya se encuentran pendiente en la Corte Suprema por la misma temática. Andesiron busca materializar la ejecución del proyecto dentro de los plazos establecidos por su resolución de calificación ambiental para comenzar a aplicar una inversión inicial que ya sobrepasa los 3 mil millones de dólares, la cual espera comenzar con las pruebas en 2028 y prevé una capacidad de producción de 12 millones de toneladas de hierro y 150 mil de cobre anualmente. Dominga ha protagonizado hitos de alta tensión institucional, como su rechazo en 2017 por la Comisión de Evaluación Ambiental de Coquimbo, seguido por apelaciones entre el Primer Tribunal Ambiental de Antofagasta y la Corte Suprema, la posterior aprobación en la administración de Sebastián Piñera en 2021 y el veto durante el gobierno del expresidente Gabriel Boric en 2023, lo que ha rodeado de incertidumbre al proyecto. Carabineros de Chile formalizó la adquisición de 88 radiopatrullas BMB 320i, acondicionadas para patrullaje preventivo. La compra, adjudicada a Comercial Raptor S.P.A., busca renovar el parque vehicular en mal estado y se entregará en diciembre de 2026. De todo esto nos da cuenta Ornella Mellado en el siguiente informe.
6: Carabineros de Chile formalizó la compra de 88 automóviles BMW modelo 320i acondicionados como radiopatrullas. El proceso, gestionado a través de Mercado Público por la Dirección de Logística Institucional, tiene como objetivo principal reducir los vehículos policiales en mal estado o fuera de servicio. La adjudicación fue otorgada a la empresa comercial Raptor S.P.A., fijando un costo por unidad de más de 48 millones de pesos. Dicho valor contempla el vehículo base, su rotulación oficial, la instalación de sirenas, balizas y equipos de comunicación operativa, además de una garantía técnica de 24 meses o 100.000 kilómetros. Las unidades vendrán configuradas sin calabozo trasero, de modo que estarán destinadas a patrullajes preventivos, labores de fiscalización y respuesta rápida a emergencias, quedando excluidas del traslado de detenidos. Con esto, Carabineros busca modernizar su parque vehicular a nivel nacional. La entrega de estos 88 automóviles está programada para mediados de diciembre de 2026, sumándose a otras compras simultáneas de furgones, camionetas y motocicletas.
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0: Una niña de 9 años resultó politraumatizada y fue evacuada en helicóptero tras accidentarse en trineo en el volcán Osorno. En el lugar, otras 5 personas sufrieron lesiones. Eso es todo por el momento. Nos encontramos en la siguiente edición de Noticias.
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8: 8 de la tarde con 13 minutos.
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Ya que no me llame cuando yo estoy sentada. No lo digo por los espectadores por acá, me están llamando a mi personal. El número 80 es el que anda llamando todos los días. Bienvenidos, señoras y señores. ¿Cómo están? Buenas tardes. Hola. Por acá, Marito Rubilar, les va a acompañar hoy hasta las 23 horas. Por acá saludamos también, por supuesto, a nuestros amigos. Claro que sí, nuestros amigos de la Costa del Maule. ¡Hola!

Así es, señoras y señores, acompañándoles en esta jornada, en este día. Estamos a 7, me quedan 10 días para el huéjale. Oye, sí, ya nos queda poco para el 18. Sí, señoras y señores, 10 días nomás. Y el aguinaldo. Hay aguinaldo, ¿no? Jefe, hay aguinaldo, ¿no? Hay aguinaldo con la mano. ¿Pagan aquí? ¿Pagan? No, para el Oliver.

0: Oye, sí, por acá nuestro número de refija, Donete. Buenas tardes, ¿cómo está?
1: Teléfonos de línea 75-242-4199.
0: Bienvenido, mi gran amigo. Claro que sí, para que usted se comunique con nosotros, para que usted nos envíe su WhatsApp, claro. O si prefiere, nos llama a la 75-242-4199. Claro que sí, señoras y señores.

0: Ya, señoras y señores, claro que sí. Por acá también. Oye, yo no estoy solo. Aparte de Don Este. Oiga, Don Este, ¿quién más nos acompaña? Claro que sí, nuestro querido. Nuestra querida, en realidad, querida locutora, que siempre nos da la hora. Corazón mío, ¿cuál es la hora? Bienvenida.
1: 8:23.
0: ¿Qué le digo yo? Sí. Ya, señoras y señores, todo listo, todo dispuesto. Ya arrancamos esta jornada, esta división, este día, lunes 7 de septiembre. Aquí están los cherros. Si ya no te vuelvo a ver, bienvenidos. Bienvenidas.

0: casa te acompaña Pachito Rubilar.
1: Si ya no te vuelvo a ver. Por acá nuestro WhatsApp.
0: WhatsApp de
1: Mina.
0: +55 75 242 41 99.
1: El mensaje extraño, pero lo voy a leer igual. A ver, por acá. ¿Cómo está? ¿Todo bien? Un temita, por favor. Esto es todo. No, ese es uno. A ver, vamos por acá. ¡Aló!
2: Hola, hola, don Pachito.
1: ¡Hola!
2: Espero que esté muy bien.
1: Gracias.
2: Un temita, por favor, del trovador norteño.
1: Ya. Yeah.
2: Ojitos negros.
1: Ya. Yes.
2: Tuve que corregir, por eso borré, don Pachito. Un abrazo a la distancia.
1: ¡Vale, vale!

en la Mercedes Lastera. Adelante, estudios. Ya vamos a buscar un temita por acá. Ya vamos a buscar el temita.

días, señoras y señores. 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

Comercio del Maestro también nos acompaña en esta jornada, en esta edición, en este día lunes. 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

Usted la encuentro media... ¿Estará enfermita, abuelita? Usted es más entusiasmada para saludar. ¿Qué le pasó hoy día? ¿Qué le pasó, mi amor? Y continuamos y avanzamos, señoras y señores. ¡Crisia! Para todos nuestros amigos.

mijitos. Oiga, ¿sabe que no le vi el ojo a la papa, mijito? Hoy el viejo se fue a dormir antes porque lamentablemente por el cambio de hora, mijito. Pero andamos más perdidos, oiga. Ay, señor,

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1: Y continuamos y avanzamos, señoras y señores, en esta jornada 20 con 40 minutos.

0: el tremendo Patito Rubilar.
1: Llegó el 43 minutos, señores y señores, hasta la noche. Volveremos a encontrar. Ya por acá nuestro WhatsAppito.
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1: Vamos por acá. ¡Aló!
2: Abuelita, vaya a acostarse, usted tiene que estar en cama.
1: Sí, eso sí, yo digo lo mismo, ¿eh?
3: Muy buenas tardes a todos, muy buenas tardes a todas. Habla el profesor.
1: ¡Profe! ¿Cómo está? Gusto saludarle.
3: ¿Cómo está, mijito? Bien. Voy a desearle a usted un feliz año nuevo. Espero que este fin de semana, que el año nuevo que llegó, lo reciba lleno de bendiciones.
1: ¿Cómo?
3: Bueno, no podría decir bendiciones. Bueno, hoy vamos a presentar a un gran poeta. A un gran poeta chileno.
1: ¿Ya?
3: Es un niño, tiene 7 años.
1: ¿Ya?
3: Y se llama Juanito Tejedor.
1: ¿Ya?
3: Adelante, Juanito, con un aplauso lo recibimos. Claro. Pase nomás, Juanito.
1: Pase nomás, Juanito. Pase.
3: Cuidado, no se vaya a caer.
1: Sí, no, se va a empezar. ¿Ah?
4: Hola, tío, yo quiero recitarle un poema.
1: Ya, dele nomás.
4: Dice así.
1: Dice así.
4: Ayer mi mamá fue a comprar 2 Coca-Cola.
1: ¿Ya?
4: Yo fui y volví y le dije, madre, hay una sola.
3: Muchas gracias. Este fue el poeta Juanito Tejedor.
1: No está bueno, ¿eh? De el profesor. Y su... El profesor y su invitada. Qué lindo, qué lindo. ¿Cacharon? Me deseó un feliz año nuevo. Yo creo que anda muy perdido de agua. Pero bueno, el profesor de ser ancianito anda por ahí con la abuelita, ¿no? Sí, porque no creo que... ¿Ah? No creo que sea otra cosa. Por acá, oye, no, pero ven. Ah, ya, no, este no es de. No es WhatsApp de la radio, este es personal mío. Oye, Patito, no es inseparable, por favor. Necesito que uno, pero no puede estar solo, pero el. ¡Ah! Ya. Ah, no es inseparable, déjame buscar por acá, me puede estar solo, pero este. La versión nueva, 2025. Sí. Ya, pero no te enojé, por Luisito, si una broma, ¿no? ¿Cuáles son la hora?
5: 8:46.
1: Gracias, corazón. Claro que sí, 20:46, señoras y señores, claro que sí. Oye, por acá, ¿qué nos dicen? Ah, ya, perfecto. No, eso no lo puedo leer porque...

ojalá ahora resulte, yo no sé qué onda. Ahí sí, ay, ay, ay. Perfecto, ¿verdad? Ya continuamos y avanzamos, señoras y señores. Me duele estar solo, 2025.

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1: Porque yo estoy solo en el TikTok. Y ya por acá nuestro WhatsApp, señoras y señores.
0: 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Más 56 75 242 41 99.
1: Ya por ahí sí, por ahí hay uno conectado. Y la canción dice, ¿por qué me duele tan solo? Tengo doya, ya, eso habla bien, ¿ah? ¿Eh? Oye, por acá dice. Vamos a tirarle esta información por acá. Puedes colocar, me duele el ojo de los cuatro del sur. Ya, nada más. Ahora lo vamos a colocar, querido amigo, ¿ah? ¿Eh? Tranquilo usted nomás. Dice por acá, atenciones, fonderos y remaderos de tierra. Invitación a reunión autoconvocada. Dice, a pocos días de las fiestas patrias se pone muchas incertidumbre ante las fondas y ramadas de Teno, en el recinto Medialuna, que es que los invitamos a una reunión informativa para conocer la información de quienes habitualmente trabajamos y quienes piensan hacerlo por primera vez. Por esto, antes del cierre de las postulaciones, los invitamos a una reunión abierta que será este martes 8 de septiembre desde las 19:30 en la sede de Don Álvaro, en calle Arturo Prat, 3 cuadras más adentro del hospital. Ah, ya, perfecto. Ya tenemos muchas dudas e incertidumbres, por eso es importante que todos puedan participar. Ya, hay la información, señoras y señores, creo que sí. Un reportero tiene esas informaciones para todos los fonderos. Una invitación a una reunión autoconvocada, ¿ya? Porque hay mucha incertidumbre, más o menos se nota que no están las cosas bien claras, parece. Y parece que ahí se van a reunir ahí en la sede, Don Álvaro, en calle Arturo Prat. Usted está del hospital hacia al sur, pongámosle, unas 3 cuadras más o menos del hospital, ¿ya? Para que usted, entre el hospital y del estadio, y usted sigue derechito como para el sur, se llama el guaso, ¿ya? Así que ahí está la información, ¿eh? Ahí para que todos estén ahí atentos, ¿ah? ¿Eh? Ya, señoras y señores, continuamos y avanzamos en esta jornada. Claro que sí, señoras y señores.

Detelo. Ya, ok. Venga, vamos, Carlos. Venga, vamos, Carlos. Ya, señoras y señores, continuamos y avanzamos en esta jornada, en esta edición, en este día lunes.

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1: 8 de la tarde con 58 minutos.
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